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0: Es la hora 18:10.
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0: poesía. Me permito celebrar hoy la autoría de la prosa que a continuación recito, esperando que lo disfruten, cual grande es mi fin. Evoco entonces al poeta contemporáneo Miguel Ángel Huidobro Preciado, quien dedicó su obra a aquellos cuya predilección coital se realiza por el esfínter anal. Puto. El que no brinque, el que no salte. Puto el que no grite y eche desmadre. Puto el güey que quedó conforme. Puto el que creyó lo del informe. Puto el que nos quita la papa. Y también aquel que lo tapa. El que no hace lo que quiere. Puto nace, puto muere. Amo matón, matarile al maricón. ¿Y qué quiere ese hijo de puta? Quiere llorar, quiere llorar. Puto, le faltan tanates al puto. ¡Puto! Le faltan trompiates al puto. Le faltan tanates. Puto. Pinche puto.
1: Es la hora 18:27 minutos.
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0: Es la hora 18:30 minutos.
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0: Es la hora 18:43.
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2: Muñequita de porcelana. Y comienza este texto con una incógnita. Cabe la pregunta, ¿en qué consiste ser niña? O en otras circunstancias, lo difícil que es ser niña. Si juegas a la pelota, si saltas como loca, corres, gritas y otras veces te tragas las lágrimas de dolor porque caíste y no quieres parecer débil, ¿ya no aparentas ser niña? Ya te juzgan. ¡Ay, esta machorra! ¿Por qué le suman debilidad o llaman a las feminas el sexo débil? ¿Quién inventó esta etiqueta y nos la ha hecho creer? No se trata de ser fuerte, ni de agredir, ni de llorar o no. Solo somos seres humanos, que dolemos con alguna pena, que de nuestras entrañas sale el coraje si es necesario, que al parir un hijo no solo escapamos a morir de dolor, sino tocamos el cielo, dando vida, dando amor. Esas etiquetas que marcan de por vida, ¡ya! ¡Desechémoslas! Si tan rico que es jugar con los varones, darte a trompadas en ocasiones, llorar cuando no podemos con algo y reír a carcajadas por estar felices, vestir como queramos, al equivocarnos, aceptarlo y echar pa'lante, sin complacer a nadie, siendo humanas, no el sexo débil, sino aquellas que cuando necesitan ayuda, la pidan, y si podemos darla, obsequiar en desborde, no viendo al hombre como enemigo, sino tal cual, a la par, como el humano imperfecto que se equivoca. Dejemos de criar varones abusadores y muñequitas indefensas, con el seudónimo de princesas, si para cuando se necesita el coraje, se quedan en una relación fallida, no avanzan por cuidar la casa, cuidando hijos, nietos, para que no crezcan con traumas. Y pobre de aquella que se rebela y sale de la etiqueta de la sociedad. Esa no es más que una puta queriendo soñar. ¡Atrevida! Ve y lava los platos. Ve y haz el aseo. Ve y cuida tu casa. Ve y viste con recato. Que para soñar, hacer y coger, para eso están los machos. Muñequita de porcelana, a ti que te tachan de débil, ve y atrévete a dar batalla. Ve y derrota tus mismas miserias, aquellas que te han hecho creer y te has condenado a vivir. Ve y vuelve al vientre y desde ahí mana la vida, esa que te enseñó que desde el inicio no eres el sexo débil, porque ahora estás aquí. Hincha ovarios y atrévete a vivir. Sin estereotipos, sin lástimas, sin tabús, cree, transfórmate y sé mujer. Hola, soy Wendy del Cid y con todo cariño les envío un fuerte y fraternal saludo. Espero se sientan identificados con mis letras. Gracias.
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0: Muchas gracias, Ixón.
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0: Es la hora 19 en punto.
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0: Es la hora 19:06.
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2: Momentos. Buscando entre mis escombros encontré tantos recuerdos, creyéndolos olvidados. Disfruté verlos de nuevo y robaron mi sonrisa. Por momentos los ojos se aguaron con tristeza, pero ya no con dolor. Y eso que es parte de mi pasado, hoy en día me tiene de pie. Ahora comprendo que valió la pena bajar esas tantas libras por días de no comer. Que la almohada fue tantas veces mi cómplice y confesora. Me escuchó sin juzgar. Acogió mi pecado y acarició mi cabello, logrando adormecer mi inquietud. Que las noches hincada de rodillas, llorando de incertidumbre y sin fuerza, me hicieron más humana. Y aunque no todo es perfecto, el sol sale todas las mañanas, con ese brillo, con ese calor, quemando y dejando correr el sudor por mi frente, permitió que su luz me hiciera sentir viva. Sin quitarle supremacía a la luna, con esa oscuridad que atrapa, siendo ella tan bella, tan mística, acompañada de pequeños cometas de luz que a mi parecer son diminutos, pero a la vez son tan grandes, cuando han secado mis lágrimas. Escucharon musitando mi dolor en plena noche, con el viento rozando mis mejillas, y viendo mi cuerpo semidesnudo, no me juzgaron, solo me acogieron en mi dolor. De cómo esas estrellas fugaces se llevaron mis deseos consigo, alimentando mi esperanza. Solo me resta decir que la vida ha sido perfecta. Entre las respuestas que se me han dado y los silencios que me han acompañado, han convertido mi monotonía en recuerdos, en experiencias que ahora me tienen viva, atenta y más humana.
3: Hola, soy Wendy del Cid y con todo cariño les envío un fuerte y fraternal saludo. Espero se sientan identificados con mis letras. Gracias.
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0: Es la hora 19:28 minutos.
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0: Es la hora 19:30 minutos.
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0: Es la hora 19:48.
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0: Es la hora 20 en punto.
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1: Un trabajo, nada más. Bendito sea el trabajo que enaltece al obrero. Orgulloso soy proletario, trabajo por dinero. Antes de que el astro brille, me apresto a mi labor. Herramientas en la mano, una Browning y una Colt. Llego puntual a mi faena, a la hora acordada. Para mí, la hora buena, para el otro, la marcada. Mi trabajo es impecable, invisible es mi huella. Mas aunque salga triunfante, la invidente allá me espera. Me llaman el desalmado en cada titular. Pero ¿quién es más asesino? ¿El que mata o el que manda matar?
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0: Es la hora 20, 23 minutos.
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2: Conjuremos la condena patriarcal de parir con dolor, la maldición bíblica que nos culpabiliza por el pecado original. Evidenciemos a los dioses de todos los Olimpos, que han construido cielos, purgatorios e infiernos a su medida. Tradiciones a su conveniencia, costumbres irracionales, nociones del bien y el mal para beneficio de unos pocos mortales, que expropian y enajenan cuerpos y sueños, cuerpos y vidas, cuerpos y mentes. Abjuremos de los miles de libros que desde tiempos inmemoriales repiten una y otra vez que las mujeres somos inferiores, contra la evidencia que revela una y otra vez que sin nosotras la vida no es posible, que nuestro ADN es imprescindible. Repudiemos toda pretensión machista de explicar la marcha de la historia como una sucesión de actos heroicos que en realidad exaltan la necrofilia, violencia, muerte y despojo, violencia, muerte y abuso, violencia, muerte y más muerte. Develemos la intriga patriarcal que nos ha privado de los placeres, que ha usurpado nuestras creaciones, que ha arrebatado nuestros saberes, que ha saqueado nuestras arcas, que se ha apoderado de nuestra palabra, que ha robado con alevosía y ventaja nuestra historia y nuestra memoria. Exorcicemos a los demonios misóginos, cuyo oficio es tendernos trampas, lanzarnos maleficios, hacernos perder la cordura, con brebajes que nos adormecen la conciencia y el espíritu de lucha, que nos hacen malgastar nuestras energías y poderes. Convoquemos a este ritual de limpia universal, a las sabias ancestras, a las madres y abuelas, a las brujas y curanderas, a las comadronas y hierberas, a las científicas y maestras, a las sacerdotisas de todos los tiempos que han descifrado los ciclos de la luna, los misterios de la vida y de la inefable muerte. Confabulemos para desterrar el miedo, para derribar los muros y borrar las fronteras que nos enfrentan y separan. Conspiremos para transformar con ternura, para construir sin violencia, para recibir con alegría a cada nueva vida, a cada criatura que nos redime como humanidad. Mi nombre es Ana Silvia Monzón, soy feminista, socióloga, comunicadora y también escribo poesía. Gracias por este espacio para compartir, para contactarnos, para encontrarnos y para tener esta posibilidad de compartir la palabra, ese enorme legado de nuestras ancestras.
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El corazón pequeño y fuerte seguía viajando y conociendo el mundo. Y encontró otro corazón que, como él, buscaba un sitio para vivir, para morir, para seguir latiendo al compás de ese ritmo creado por el viento. Y con todo lo que vio y escuchó por ahí, escribió

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1: Código Violeta. En los albores del tiempo, cuando solo existían los sonidos de la naturaleza, nuestras madres inventaron el lenguaje. Poblaron de palabras el mundo, nombraron los amaneceres con sus puestas de luna y los atardeceres con sus exiguos soles. Bautizaron con nombres inéditos a las plantas, los animales, los ríos y lagunas, el mar y las montañas, las playas y desiertos, los nacimientos de agua, el fuego que calienta e ilumina, el viento que todo lo despeina. Crearon rituales sagrados, acompañados de rezo y canto. Reconocieron la gama de emociones humanas y las nombraron todas, desde el primer llanto, la ira, la risa, la tristeza y la alegría, la angustia, la nostalgia, el dolor y los placeres. Desde las sílabas primigenias nos heredaron las lenguas maternas que perviven, con sus claves para dar sentido a la existencia, la bienvenida a cada nuevo ser y la despedida a cada espíritu que viaja al infinito. Con sus códigos de magia nos descubren mundos asombrosos. Con su imaginación infinita nos han contado historias durante mil y una noches, habitadas por seres fantásticos que vuelan en alfombras para alejar los miedos. Nos han arrullado con sus cantos inmemoriales. Pero los patriarcas, que desaparecen todo lo que tocan, nos expropiaron del idioma, legado de las sabias ancestrales. Inventaron los canónicos, reglas y normas que invisibilizan a las mujeres, que aprisionan el habla femenina. Ellas deben sentirse agradecidas, dicen los usurpadores del lenguaje, porque en el universal masculino están incluidas. Como no hay opresión que dure eternamente, las mujeres están recuperando su fuerza creadora y están renombrando el entorno con su palabra violeta. Mi nombre es Ana Silvia Monzón, soy feminista, socióloga, comunicadora y también escribo poesía. Gracias por este espacio para compartir, para contactarnos, para encontrarnos y para tener esta posibilidad de compartir la palabra, ese enorme legado de nuestras ancestras.
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0: Es la hora 20:49 minutos.
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2: Tal como soy. Desperté recorriendo mil caminos, pero cada camino, cada vereda, subían y bajaban, mostrándome en ocasiones el paraíso y en muchas más el purgatorio. En instantes fui feliz, otros más lloré. En ocasiones entregué todo mi ser y en muchas más el egoísmo tomó posesión de mí. Construí un mundo de mentiras y me ahogué en mis verdades. Nadé hacia lo imposible, volé hacia mis sueños, mas sucumbí a mi realidad. Tejí cada anhelo con hilo invisible, saboreé el amor y eructé dolor. Amé sin límites, me enamoré una y mil veces. La desilusión fue mi compañera, la risa fue mi escudo y el valor para conocerme salió de mis entrañas. De igual manera me he traicionado tantas veces como las estrellas en el infinito. Y aquí estoy, con ganas de volver a intentar, de vivir, de amar y, ¿por qué no?, de volver a llorar. Pero sin cambiar nada, pues lo vivido es mi orgullo, seguiré siendo tal como soy.
3: Hola, soy Wendy del Cid y con todo cariño les envío un fuerte y fraternal saludo. Espero se sientan identificados con mis letras. Gracias.
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1: Cuando he tratado de alcanzarte, la distancia entre nosotros acrecenta y se hace abrumadora. Cuando trato de alejarme, mis pasos irremediablemente me llevan a seguir tus huellas, a recorrer los caminos por donde has transitado, a estar atento en las estaciones, buscando tu rostro en cada rostro y tu calor en cada efímero regazo de quienes transitan por estos caminos, pero nunca se quedan, ni lo harán. Hola, mi nombre es David Galicia Ardón, así me pueden encontrar en redes sociales, y envío un fraterno saludo a todas las personas que nos están escuchando y a quienes viven y disfrutan la poesía.
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0: Es la hora 21 en punto.
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0: Es la hora 21, 5 minutos.
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2: Señora del Mecenas, solemne, centenaria, vacía, mercenaria. Así se yergue la elegante señora del Mecenas, entre la noble morada y el portal de las ventas. Imponente su fachada, inocente su mirada, afligida su historia por oscuros pasajes, decorados sus muros con disgustados lienzos, repletos sus rincones de dolientes recuerdos. La figura de un poder engendrado por las malas, símbolo de destrucción y dominio de otro credo, estandarte del triunfo del conquistador usurero, ruina del fracaso de un dios embustero.
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0: Es la hora 21, 21 minutos.
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2: A mí me gustan los gatos negros, el número 13, las giraluna que no siempre se levantan al alba, que odian el tiempo moderno y siguen su propio ritmo vital. La gente que no deja para después una conversación apasionante, que viven como si no existieran las agendas ni los horarios. Las ovejas negras, las brujas de todos los colores, las pócimas amorosas, las amistades largas y el chocolate espeso. Decirte quiero, nombrar en femenino para llevar la contraria a la real. Soñar porque no cuesta, memoriar porque molesta a quienes usurpan el poder. Develar el patriarcado y a sus hijos, el racismo y el clasismo, arrogantes y violentos, necrófilos los tres. Pero no hay humanidad que aguante, y aunque sea en otra era, otro mundo se construirá. A mí me gusta la risa franca, la mirada directa, la palabra clara, la sororidad cotidiana, el abrazo amoroso, los gestos generosos, la lealtad a toda prueba, los principios que no se venden, la dignidad intacta, un día sí y otro también. A mí me gusta ver amaneceres, pero más hablar con la luna, seguir la espiral del tiempo, recoger caracolas y llenarlas de voces que se multiplican, cuando unos oídos atentos se detienen a escuchar. Caminar sin rumbo, explorar atajos, ser perseverante, desafiar la autoridad, sobre todo la que se impone a golpes, sin razones, solo porque lo dice un papel, respaldado con la firma de impresentables que se ocultan tras las sombras de la impunidad. A mí me gusta la conspiración en colectivo, con sus sinsabores y desencantos, porque es anuncio de continuidad, y por eso me gusta convocar a las ancestras, escribir su historia para que no se olvide, que sus huellas tejieron nuestro presente y avizoran nuestro futuro. Mi nombre es Ana Silvia Monzón, soy feminista, socióloga, comunicadora y también escribo poesía. Gracias por este espacio para compartir, para contactarnos, para encontrarnos y para tener esta posibilidad de compartir la palabra, ese enorme legado de nuestras ancestras.
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0: Es la hora 21:40.
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0: Es la hora 21:58 minutos.
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2: El siguiente poema, esto tiene una característica particular. Está hecho en lengua maya quiché. No se puede traducir. Lo he leído en muchos países del mundo con personas que hablan otros idiomas y lo han comprendido. Esta es una ventaja, es un lenguaje universal. El poema se titula Cantos de pájaros. Es lo que yo llamo onomatopoesía. No se puede traducir, pero sí se puede sentir, independientemente del idioma que hable, hable quiché, hable mam, chuj, tzutujil, español, francés, inglés o alemán. Shirishitem chikop, cantos de pájaros. 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
0: Es la hora 22, en punto.
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0: Es la hora 22, 21 minutos.
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2: Sentimos por última vez. Sentimos por última vez la tierna humedad de los labios y vimos nuestros alientos entrelazados, esfumándose con las últimas palabras que intercambiamos. Recorrimos con nuestras yemas los humedecidos senderos de nuestra carne para que la memoria del cuerpo retenga lo que la memoria del corazón ha dispuesto a olvidar. Tus dedos estarán entre mis dedos, mis labios permanecerán en tu boca y nuestros nombres escaparán de vez en cuando como polizones entre los melancólicos suspiros que se elevan furtivos con la complicidad de la noche. Hola, mi nombre es David Galicia Ardón, así me pueden encontrar en redes sociales y envío un fraterno saludo a todas las personas que nos están escuchando y a quienes viven y disfrutan la poesía.
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0: Es la hora 22:41 minutos.
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1: 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De vez en cuando camino al revés. Es mi modo de recordar. Si caminara solo hacia adelante, te podría contar cómo es el olvido.

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0: Es la hora 22:55.
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2: ¿Por qué amo la vida? Porque en cada paso de mi amanecer recorro existencia. Siento el viento fresco, invitación al despertar. Despertar al gozo, a la naturaleza, al pensamiento, a la palabra. E inevitablemente a la realidad. Pero veo los verdes emperifollando las alfombras amarillas, rojas, naranja y lila. Pétalos calendario, augurios de la nueva estación. Disfruto el contoneo de las hojas seduciendo al viento. Vuelo los tirabuzones de humo con sabor, alimento de un pueblo que aún mastica palabras asfixiadas. Mi sonrisa encuentra la sonrisa del recolector de basura, el estridente sonido de un desorientado mototaxi, de los trotadores con prisa de salud, las manos orgullosas que empujan un carruaje, despreocupadas de un incierto futuro, el saludo de la pareja de la banca tomados de la mano, con miradas enlazadas, invitación a una firme creencia en el amor. Bigotes despeinados y ágiles rabos festivos. ¿Que por qué amo la vida? Porque la otra cara de la realidad existe, duele, enfurece. El abuso y el prejuicio exacerba la impotencia, pero subleva la determinación. No va a robar mi capacidad de sonreír, ni mi palabra, ni mi esencia, ni mi orgullo de ser pluma mujer.
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1: Es la hora 23 en punto.
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1: Es la hora 23, un minuto.
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0: Es la hora 23, 13 minutos.
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0: Es la hora 23:30 minutos.
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0: Es la hora 23:53 minutos.
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2: Código Violeta. En los albores del tiempo, cuando solo existían los sonidos de la naturaleza, nuestras madres inventaron el lenguaje. Poblaron de palabras el mundo, nombraron los amaneceres con sus puestas de luna y los atardeceres con sus exiguos soles. Bautizaron con nombres inéditos a las plantas, los animales, los ríos y lagunas, el mar y las montañas, las playas y desiertos, los nacimientos de agua, el fuego que calienta e ilumina, el viento que todo lo despeina. Crearon rituales sagrados, acompañados de rezo y canto. Reconocieron la gama de emociones humanas y las nombraron todas, desde el primer llanto, la ira, la risa, la tristeza y la alegría, la angustia, la nostalgia, el dolor y los placeres. Desde las sílabas primigenias nos heredaron las lenguas maternas que perviven, con sus claves para dar sentido a la existencia, la bienvenida a cada nuevo ser y la despedida a cada espíritu que viaja al infinito. Con sus códigos de magia nos descubren mundos asombrosos. Con su imaginación infinita nos han contado historias durante mil y una noches, habitadas por seres fantásticos que vuelan en alfombras para alejar los miedos. Nos han arrullado con sus cantos inmemoriales. Pero los patriarcas, que desaparecen todo lo que tocan, nos expropiaron del idioma, legado de las sabias ancestrales. Inventaron los canónicos, reglas y normas que invisibilizan a las mujeres, que aprisionan el habla femenina. Ellas deben sentirse agradecidas, dicen los usurpadores del lenguaje, porque en el universal masculino están incluidas. Como no hay opresión que dure eternamente, las mujeres están recuperando su fuerza creadora y están renombrando el entorno con su palabra violeta. Mi nombre es Ana Silvia Monzón, soy feminista, socióloga, comunicadora y también escribo poesía. Gracias por este espacio para compartir, para contactarnos, para encontrarnos y para tener esta posibilidad de compartir la palabra, ese enorme legado de nuestras ancestras.
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0: Es la hora 23:59 minutos.
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0: La humedad 100%.
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0: Es la hora 0:11 minutos.
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0: Es la hora 0:28 minutos.
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1: Muñequita de porcelana. Y comienza este texto con una incógnita. Cabe la pregunta, ¿en qué consiste ser niña? O en otras circunstancias, lo difícil que es ser niña. Si juegas a la pelota, si saltas como loca, corres, gritas y otras veces te tragas las lágrimas de dolor porque caíste y no quieres parecer débil, ¿ya no aparentas ser niña? Ya te juzgan. ¡Ay, esta machorra! ¿Por qué le suman debilidad o llaman a las feminas el sexo débil? ¿Quién inventó esta etiqueta y nos la ha hecho creer? No se trata de ser fuerte, ni de agredir, ni de llorar o no. Solo somos seres humanos, que dolemos con alguna pena, que de nuestras entrañas sale el coraje si es necesario, que al parir un hijo, no solo escapamos a morir de dolor, sino tocamos el cielo, dando vida, dando amor. Esas etiquetas que marcan de por vida, ¡ya! ¡Desechémoslas! Si tan rico que es jugar con los varones, darte a trompadas en ocasiones, llorar cuando no podemos con algo y reír a carcajadas por estar felices. Vestir como queramos, al equivocarnos, aceptarlo y echar pa'lante, sin complacer a nadie, siendo humanas, no el sexo débil, sino aquellas que cuando necesitan ayuda, la pidan, y si podemos darla, obsequiar en desborde, no viendo al hombre como enemigo, sino tal cual, a la par, como el humano imperfecto que se equivoca. Dejemos de criar varones abusadores y muñequitas indefensas, con el seudónimo de princesas, si para cuando se necesita el coraje, se quedan en una relación fallida, no avanzan por cuidar la casa, cuidando hijos, nietos, para que no crezcan con traumas. Y pobre de aquella que se rebela y sale de la etiqueta de la sociedad. Esa no es más que una puta queriendo soñar. ¡Atrevida! Ve y lava los platos. Ve y haz el aseo. Ve y cuida tu casa. Ve y viste con recato. Que para soñar, hacer y coger, para eso están los machos. Muñequita de porcelana, a ti que te tachan de débil, ve y atrévete a dar batalla. Ve y derrota tus mismas miserias, aquellas que te han hecho creer y te has condenado a vivir. Ve y vuelve al vientre y desde ahí mana la vida, esa que te enseñó que desde el inicio no eres el sexo débil, porque ahora estás aquí. Hincha ovarios y atrévete a vivir. Sin estereotipos, sin lástimas, sin tabús, cree, transfórmate y sé mujer. Hola, soy Wendy del Cid y con todo cariño les envío un fuerte y fraternal saludo. Espero se sientan identificados con mis letras. Gracias.
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0: Es la hora 0:50 minutos.
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0: Es la hora 1 en punto.
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0: Es la hora 1:08.
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1: El siguiente poema, esto tiene una característica particular. Está hecho en lengua maya quiché. No se puede traducir. Lo he leído en muchos países del mundo con personas que hablan otros idiomas y lo han comprendido. Esta es una ventaja, es un lenguaje universal. El poema se titula Cantos de pájaros. Es lo que yo llamo onomatopoesía. No se puede traducir, pero sí se puede sentir, independientemente del idioma que hable, hable quiché, hable mam, chuj, tzutujil, español, francés, inglés o alemán. Shirishitem chikop, cantos de pájaros. Clis, clis, clis, clis, clis, clis, clis, clis, clis, clis. Choc, choc, choc, choc. Tzunun, tzunun, tzunun, tzunun. Bokborish, bokborish, bokborish, bokborish. Whiz, whil, whiz, whil, whiz, whil, whiz, whil, whiz, whil, whiz, whil, whiz, whil, whiz, whil. Tulul, tulul, tulul. Tulul, kurupup, kurupup, kurupup, kurupup. Tuk tuk, tuk tuk, tuk tuk, tuk tuk. Shar shar shar shar shar shar shar. Tukur, tukur, tukur, tukur. Kup, kup, kup, kup. Sakor, sakor, sakor, sakor, sakor. Chik, chik, chik, chik. Tukumush, tukumush, tukumush, tukumush. Koptum, koptum, koptum, koptum. Isperpak, isperpak, isperpak, isperpak. Tzikin, tzikin, tzikin. 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Pajuit, pajuit, pajuit. Ut, ut, ut, ut, ut. Tzukulik, tzukulik, tzukulik, tzukulik. Chuechchik, chuechchik, chuechchik, chuechchik, chuechchik. Pashuch, pashuch, pashuch, pashuch. Hoch, hoch, hoch, hoch, hoch. Bueno, este es Cantos de Pájaros. Los que hablan quiché saben que son nombres de pájaros. Yo creo que vale la pena decirles que en lengua maya quiché los nombres de los pájaros los tomamos de su canto, de modo que nombrar a un pájaro es cantar con él.
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0: Es la hora 1:28 minutos.
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1: A mí me gustan los gatos negros, el número 13, las giraluna que no siempre se levantan al alba, que odian el tiempo moderno y siguen su propio ritmo vital. La gente que no deja para después una conversación apasionante, que viven como si no existieran las agendas ni los horarios. Las ovejas negras, las brujas de todos los colores, las pócimas amorosas, las amistades largas y el chocolate espeso. Decirte quiero, nombrar en femenino para llevar la contraria a la real. Soñar porque no cuesta, memoriar porque molesta a quienes usurpan el poder. Develar el patriarcado y a sus hijos, el racismo y el clasismo, arrogantes y violentos, necrófilos los tres. Pero no hay humanidad que aguante, y aunque sea en otra era, otro mundo se construirá. A mí me gusta la risa franca, la mirada directa, la palabra clara, la sororidad cotidiana, el abrazo amoroso, los gestos generosos, la lealtad a toda prueba, los principios que no se venden, la dignidad intacta, un día sí y otro también. A mí me gusta ver amaneceres, pero más hablar con la luna, seguir la espiral del tiempo, recoger caracolas y llenarlas de voces que se multiplican, cuando unos oídos atentos se detienen a escuchar. Caminar sin rumbo, explorar atajos, ser perseverante, desafiar la autoridad, sobre todo la que se impone a golpes, sin razones, solo porque lo dice un papel, respaldado con la firma de impresentables que se oculta entre las sombras de la impunidad. A mí me gusta la conspiración en colectivo, con sus sinsabores y desencantos, porque es anuncio de continuidad, y por eso me gusta convocar a las ancestras, escribir su historia para que no se olvide, que sus huellas tejieron nuestro presente y avizoran nuestro futuro. Mi nombre es Ana Silvia Monzón, soy feminista, socióloga, comunicadora y también escribo poesía. Gracias por este espacio para compartir, para contactarnos, para encontrarnos y para tener esta posibilidad de compartir la palabra, ese enorme legado de nuestras ancestras.
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0: Es la hora 1:47 minutos.
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0: Es la hora 2 en punto.
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0: Gracias.
1: Buenas noches.
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0: La humedad 100%. Es la hora 2:11.
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0: Es la hora 2:20 minutos. La temperatura 16 grados 4 décimas.
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0: La humedad 100%. Es la hora 2, 27 minutos.
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2: Un trabajo, nada más. Bendito sea el trabajo que enaltece al obrero. Orgulloso soy proletario, trabajo por dinero. Antes de que el astro brille, me apresto a mi labor. Herramientas en la mano, una Browning y una Colt. Llego puntual a mi faena, a la hora acordada. Para mí, la hora buena. Para el otro, la marcada. Mi trabajo es impecable. Invisible es mi huella. Mas aunque salga triunfante, la invidente allá me espera. Me llaman el desalmado en cada titular. ¿Pero quién es más asesino? ¿El que mata o el que manda matar?
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0: Es la hora 2:36 minutos. La temperatura 16 grados 4 décimas.
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0: La humedad 100%. Es la hora 2:45 minutos.
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2: Es la hora 2:55 minutos. La temperatura, 16 grados, 4 décimas.
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0: Es la hora 3 en punto.
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0: La humedad 100%. Es la hora 3, un minuto.
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1: Es la hora 3:10. La temperatura 16 grados, 4 décimas.
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0: La humedad 100%. Es la hora 3:18 minutos.
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2: Ocorreca, quins olcomir rinube. Shahewa kimbano arejampa kinguaj kin naatisajon hasach. Weta shata colon kimbin chonowach. Kin kowin nekuri kimbir chawe. Hasri ri ucholaj risachipal holomaj. De vez en cuando camino al revés. Es mi modo de recordar. Si caminara solo hacia adelante, te podría contar cómo es el olvido.

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1: Es la hora 3:26 minutos. La temperatura 18 grados 9 décimas.
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1: La humedad, 88%. Es la hora 3:35 minutos.
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2: Es la hora 3:42. La temperatura 18 grados 9 décimas.
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0: La humedad, 88%. Es la hora 3:50 minutos.
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7: Es la hora 3:59. La temperatura, 18 grados, 9 décimas.
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1: Es la hora 4 en punto.
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4: Es la hora 4:07.
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3: Es la hora 4, 17 minutos.
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0: Es la hora 4:21 minutos.
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1: ¿Por qué amo la vida? Porque en cada paso de mi amanecer recorro existencia. Siento el viento fresco, invitación al despertar. Despertar al gozo, a la naturaleza, al pensamiento, a la palabra. E inevitablemente a la realidad. Pero veo los verdes emperifollando las alfombras amarillas, rojas, naranja y lila. Pétalos calendario, augurios de la nueva estación. Disfruto el contoneo de las hojas seduciendo al viento. Huelo los tirabuzones de humo con sabor, alimento de un pueblo que aún mastica palabras asfixiadas. Mi sonrisa encuentra la sonrisa del recolector de basura, el estridente sonido de un desorientado mototaxi, de los trotadores con prisa de salud, las manos orgullosas que empujan un carruaje, despreocupadas de un incierto futuro, el saludo de la pareja de la banca tomados de la mano, con miradas enlazadas, invitación a una firme creencia en el amor. Bigotes despeinados y ágiles rabos festivos. ¿Que por qué amo la vida? Porque la otra cara de la realidad existe, duele, enfurece. El abuso y el prejuicio exacerba la impotencia, pero subleva la determinación. No va a robar mi capacidad de sonreír, ni mi palabra, ni mi esencia, ni mi orgullo de ser pluma mujer.
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3: Es la hora 4:30 minutos.
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1: Muñequita de porcelana. Y comienza este texto con una incógnita. Cabe la pregunta, ¿en qué consiste ser niña? O en otras circunstancias, lo difícil que es ser niña. Si juegas a la pelota, si saltas como loca, corres, gritas y otras veces te tragas las lágrimas de dolor porque caíste y no quieres parecer débil, ¿ya no aparentas ser niña? Ya te juzgan. ¡Ay, esta machorra! ¿Por qué le suman debilidad o llaman a las feminas el sexo débil? ¿Quién inventó esta etiqueta y nos la ha hecho creer? No se trata de ser fuerte, ni de agredir, ni de llorar o no. Solo somos seres humanos, que dolemos con alguna pena, que de nuestras entrañas sale el coraje si es necesario, que al parir un hijo no solo escapamos a morir de dolor, sino tocamos el cielo, dando vida, dando amor. Esas etiquetas que marcan de por vida, ¡ya! ¡Desechémoslas! Si tan rico que es jugar con los varones, darte a trompadas en ocasiones, llorar cuando no podemos con algo y reír a carcajadas por estar felices, vestir como queramos, al equivocarnos, aceptarlo y echar pa'lante, sin complacer a nadie, siendo humanas, no el sexo débil, sino aquellas que cuando necesitan ayuda, la pidan, y si podemos darla, obsequiar en desborde, no viendo al hombre como enemigo, sino tal cual, a la par, como el humano imperfecto que se equivoca. Dejemos de criar varones abusadores y muñequitas indefensas, con el seudónimo de princesas, si para cuando se necesita el coraje, se quedan en una relación fallida, no avanzan por cuidar la casa, cuidando hijos, nietos, para que no crezcan con traumas, y pobre de aquella que se rebela y sale de la etiqueta de la sociedad, esa no es más que una puta queriendo soñar, atrevida, ve y lava los platos, ve y haz el aseo, ve y cuida tu casa, ve y viste con recato, que para soñar, hacer y coger, para eso están los machos. Muñequita de porcelana, a ti que te tachan de débil, ve y atrévete a dar batalla, ve y derrota tus mismas miserias, aquellas que te han hecho creer y te has condenado a vivir. Ve y vuelve al vientre y desde ahí mana la vida, esa que te enseñó que desde el inicio no eres el sexo débil, porque ahora estás aquí. Hincha ovarios y atrévete a vivir. Sin estereotipos, sin lástimas, sin tabús. Cree, transfórmate y sé mujer. Hola, soy Wendy del Cid. Y con todo cariño les envío un fuerte y fraternal saludo. Espero se sientan identificados con mis letras. Gracias.
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1: Sentimos por última vez. Sentimos por última vez la tierna humedad de los labios y vimos nuestros alientos entrelazados, esfumándose con las últimas palabras que intercambiamos. Recorrimos con nuestras yemas los humedecidos senderos de nuestra carne para que la memoria del cuerpo retenga lo que la memoria del corazón ha dispuesto a olvidar. Tus dedos estarán entre mis dedos, mis labios permanecerán en tu boca y nuestros nombres escaparán de vez en cuando como polizones entre los melancólicos suspiros que se elevan furtivos con la complicidad de la noche. Hola, mi nombre es David Galicia Ardón, así me pueden encontrar en redes sociales y envío un fraterno saludo a todas las personas que nos están escuchando y a quienes viven y disfrutan la poesía.
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3: Es la hora 4:47.
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0: Es la hora 4:53 minutos.
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0: Es la hora 5 en punto.
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0: Es la hora 5, un minuto.
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1: El siguiente poema, esto tiene una característica particular. Está hecho en lengua maya quiché. No se puede traducir. Lo he leído en muchos países del mundo con personas que hablan otros idiomas y lo han comprendido. Esta es una ventaja. Es un lenguaje universal. El poema se titula Cantos de pájaros. Es lo que yo llamo onomatopoesía. No se puede traducir. Pero sí se puede sentir, independientemente del idioma que hable, hable quiché, hable mam, chuj, tzutujil, español, francés, inglés o alemán. Shirishitem chikop, cantos de pájaros. 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

0: La humedad, 88%.
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1: Es la hora 5, 18 minutos.
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0: Es la hora 5:23 minutos.
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2: Se imagina cuánto me dolió tener que dejar mi tierra. 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Buscaba el futuro de los míos. Y hoy que estoy tan lejos de ellos, quisiera dejarlo todo y volver. 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
1: Es la hora 5:32 minutos.
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0: La humedad, 94%.
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1: Es la hora 5:44 minutos.
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0: Es la hora 5:47 minutos.
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0: La humedad, 94%.
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6: Es la hora 5, 58 minutos.
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0: Es la hora 6 en punto.
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1: Es la hora 6:18 minutos.
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3: Señora del Mecenas, solemne, centenaria, vacía, mercenaria. Así se yergue la elegante señora del Mecenas, entre la noble morada y el portal de las ventas. Imponente su fachada, inocente su mirada, afligida su historia por oscuros pasajes, decorados sus muros con disgustados lienzos, repletos sus rincones de dolientes recuerdos. La figura de un poder engendrado por las malas, símbolo de destrucción y dominio de otro credo, estandarte del triunfo del conquistador usurero, ruina del fracaso de un dios embustero.
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0: Pues huevón, ¿qué pensaste de tu vida? Ya estás viejo.
1: Ay, no sé,
0: ¿qué vas
1: mamá?
0: A hacer?
1: En un ratito para pensar en el futuro y el porvenir es cosa delicada. Eso de elegir carrera en la vida está difícil.
0: ¿Y vos? Huevón.
1: No me digas así que me vas a traumar el balón.
0: Cantar, cantar.
1: Pues si me gusta, ¿qué puedo hacer?
0: ¿Pero de qué? ¿Cantar para qué?
1: Pues porque a mí me gusta para desahogar mis penas.
0: Decime,
1: pues de repente ahí me dan algo.
0: Cabronote.
1: Pongo mi sombrerito en la calle y de eso vivo. Mira, pues yo lo que quisiera realmente es poder conocer muchos países, muchos lugares turísticos, probar la comida del mundo. Y si me dedico a trabajar y solo voy de vacaciones 15 días al año, no me va a alcanzar la vida para conocer buenas cosas. Yo no quiero conocer así como la gente que conoce en el mundo a través de la televisión o el internet. Yo lo quiero ir a vivir, a oler. Quiero ver qué se siente estar ahí. Y me puedo ir con la guitarrita. Lo único que me hace falta para poder hacer realidad mis sueños es armarme de valor. Y de repente conseguirme por ahí alguien.
0: ¿Qué vas a hacer de tu vida?
1: Alguien que me quiera acompañar.
0: ¿Empiezas a formar una familia,
1: bien,
0: tener hijos?
1: Estoy diciendo, pues,
0: ver para el futuro.
1: Sí, yo también quiero ver para el futuro, pues, pero para eso necesito armarme de valor y que me des apoyo, cariño, comprensión, ¿no entendés? Dame un poquito de tiempo, ya vas a ver cómo triunfo en la vida.
0: Lástima, yo ya estoy vieja, ya.
1: Aguantame,
0: no, ya
1: un poquito,
0: no puedo más,
1: hombre. Aguantame, yo te voy a mandar ahí, aunque sea fotos, vas a ver, para que te alegres por mí. Como te digo, yo de repente me consigo por ahí una michorreada que quiera aventarse la aventura conmigo, yo me voy feliz. Eso sí, una mujer sencilla, que no quiera grandezas, que no quiera así tantos lujos y cosas caras. No, eso sí, no. Conmigo no van esas cosas vanidad. Quiero una mujer que quiera ir a aventurar, a recorrer el mundo. Eso sí, con carga ligera, porque acuérdate que ya estoy un poquito pasado para andar cargando tanto tanate. Así que le voy a decir, mira mi amor, métete en una mochila, nada más lo esencial, un pantalón, un par de buenos zapatos para caminar. Metes el desodorante, si ya terminó, no te preocupes, que conseguimos ahí en cualquier farmacia bicarbonato o limoncito.

ganas, dos fallas porque la mía ya es transparente y nada más, poquito maquillaje, no vas a ir a buscar trabajo y además cosas sencillas. No te preocupes por el pasaje, los viáticos, eso me encargo yo. Nos subimos una camioneta, saco la guitarra, me echo un par de canciones, pasas el sombrero.

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0: Es la hora 6:39 minutos.
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2: Sonido del agua, poco a poco me duermo entre tu arrullo. Tanca, en cada marzo hay algo en mí que florece formando versos. Tus ojos, si me vieran, tal vez lo notarían. Hola, mi nombre es David Galicia Ardón, así me pueden encontrar en redes sociales y envío un fraterno saludo a todas las personas que nos están escuchando y a quienes viven y disfrutan la poesía.
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1: Cajita de música. Siempre quise una cajita de música para mis joyas, aunque no tengo una sola, quizá para guardar recuerdos. ¡Qué infantil! Si mi cajita está acá, en mi caja torácica, y lleva mucho guardado, contiene lágrimas, risas, amor, desamor y hasta odio. Y la bailarina que baila a su alrededor soy yo. Esta mujer hecha de hormonas, de piel, de sensaciones, de deseos. Llora de vez en cuando, por lo general sonríe. Algunos dicen que es muy enojona, pero realmente esta bailarina solamente gira y gira en este mundo de vivos muertos que toman un corazón como cajita musical, que plastifican la vida y piensan que viven de vez en cuando, tan de vez en cuando que se detienen a contemplar. ¿A la cajita o a la bailarina? ¿Quién sabe? Lo cierto es que no hay cajita más hermosa y bailarina tan adecuada.
2: Hola, soy Wendy del Cid y con todo cariño les envío un fuerte y fraternal saludo. Espero se sientan identificados con mis letras. Gracias.
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0: Es la hora 7 en punto.
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0: todas las cosas. Sopla en mis palabras tristes, sopla en mi trémula voz y hazla llegar al lugar donde ella se encuentra, al sitio remoto donde sus ojos se posan y sus manos se encuentran con tu apacible toque. Llévate mi voz y en tus susurros llévale los sueños que me quedan, las esperanzas que fenecen. Hola, mi nombre es David Galicia Ardón, así me pueden encontrar en redes sociales y envío un fraterno saludo a todas las personas que nos están escuchando y a quienes viven y disfrutan la poesía.
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0: Es la hora 7:24.
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0: Es la hora 7:30 minutos.
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0: Es la hora 7:38 minutos.
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1: 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Shahewa kimbano arehampa kingwah king naatisahun hasach. 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De vez en cuando camino al revés. Es mi modo de recordar. Si caminara solo hacia adelante, te podría contar cómo es el olvido.

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0: Es la hora 7:58 minutos.
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0: Es la hora 8 en punto.
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0: Es la hora 8:10.
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0: La temperatura, 17 grados, 9 décimas.
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3: Es la hora 8:18.
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0: Es la hora 8, 26 minutos.
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0: Es la hora 8:30 minutos.
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0: La temperatura, 19 grados, 9 décimas.
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1: Es la hora 8:34 minutos.
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0: Es la hora 8:41 minutos.
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0: La temperatura 19 grados, 9 décimas.
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2: Tocar en el mundo, pero yo creo que tocar en la República Dominicana es muy especial para nosotros porque sabemos y estamos conscientes de que es la Universidad de la Bachata. Si no hubiésemos tenido éxito en ese país, hay una gran posibilidad de que el grupo no se hubiese desarrollado internacionalmente hablando.
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4: Un trabajo, nada más. Bendito sea el trabajo que enaltece al obrero. Orgulloso soy proletario, trabajo por dinero. Antes de que el astro brille, me apresto a mi labor. Herramientas en la mano, una Browning y una Colt. Llego puntual a mi faena, a la hora acordada. Para mí, la hora buena. Para el otro, la marcada. Mi trabajo es impecable. Invisible es mi huella. Mas aunque salga triunfante, la invidente allá me espera. Me llaman el desalmado en cada titular. Pero ¿quién es más asesino? ¿El que mata o el que manda matar?
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0: Es la hora 8:47 minutos.
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0: Es la hora 8:55 minutos.
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2: Tal como soy. Desperté recorriendo mil caminos, pero cada camino, cada vereda, subían y bajaban, mostrándome en ocasiones el paraíso y en muchas más el purgatorio. En instantes fui feliz, otros más lloré. En ocasiones entregué todo mi ser y en muchas más el egoísmo tomó posesión de mí. Construí un mundo de mentiras y me ahogué en mis verdades. Nadé hacia lo imposible, volé hacia mis sueños, mas sucumbí a mi realidad. Tejí cada anhelo con hilo invisible, saboreé el amor y eructé dolor. Amé sin límites, me enamoré una y mil veces. La desilusión fue mi compañera, la risa fue mi escudo y el valor para conocerme salió de mis entrañas. De igual manera me he traicionado tantas veces como las estrellas en el infinito. Y aquí estoy, con ganas de volver a intentar, de vivir, de amar y, ¿por qué no?, de volver a llorar. Pero sin cambiar nada, pues lo vivido es mi orgullo, seguiré siendo tal como soy.
3: Hola, soy Wendy del Cid y con todo cariño les envío un fuerte y fraternal saludo. 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

0: Es la hora 9 en punto.
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0: La temperatura 19 grados, 9 décimas.
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4: Es la hora 9:08.
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0: Es la hora 9:17 minutos.
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2: Cuando he tratado de alcanzarte, la distancia entre nosotros acrecenta y se hace abrumadora. Cuando trato de alejarme, mis pasos irremediablemente me llevan a seguir tus huellas, a recorrer los caminos por donde has transitado, a estar atento en las estaciones, buscando tu rostro en cada rostro y tu calor en cada efímero regazo de quienes transitan por estos caminos, pero nunca se quedan ni lo harán. Hola, mi nombre es David Galicia Ardón, así me pueden encontrar en redes sociales, y envío un fraterno saludo a todas las personas que nos están escuchando y a quienes viven y disfrutan la poesía.
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0: La temperatura 19 grados, 9 décimas.
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1: Es la hora 9:26.
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0: Es la hora 9:30 minutos.
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0: Es la hora 9:35 minutos.
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1: Es la hora 9:43.
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0: Es la hora 9:53 minutos.
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0: La temperatura, 26 grados, 4 décimas.
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0: Es la hora 10 en punto.
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1: Señora del Mecenas, solemne, centenaria, vacía, mercenaria. Así se yergue la elegante señora del Mecenas, entre la noble morada y el portal de las ventas. Imponente su fachada, inocente su mirada, afligida su historia por oscuros pasajes, decorados sus muros con disgustados lienzos, repletos sus rincones de dolientes recuerdos. La figura de un poder engendrado por las malas, símbolo de destrucción y dominio de otro credo, estandarte del triunfo del conquistador usurero, ruina del fracaso de un dios embustero.
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3: Es la hora 10:05.
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0: La humedad, 68%.
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2: ¿Qué es lo que pasa, Panamá? Mi gente, de verdad, antes de comenzar, yo les quiero decir que estoy aquí porque yo sé que ustedes son la masa y la fibra del pueblo panameño. Entonces, donde quiera que me había presentado, pues no había esta esencia. Y por eso estamos aquí. Esto no estaba en órbita, esto no estaba en mis planes, pero vinimos porque es para el pueblo y ustedes son los importantes aquí, ¿me entiendes? Yo lo que toco es la fibra, no lo artificial. Y estamos aquí contra viento y marea y contra la gente mala siempre, aplastándolo. Vamos a hacerlo, metro. ¡Ey!

0: meterle bellaco, que esta gente lo que vinieron es a oír lo que yo hago y no vinieron a escuchar lírica trililín ni nada. Ellos quieren oír lo que es.
1: Reggae Crew Panamá.
0: Vamos a tirarle un poco de Santo Domingo ahí para que vacilen. El avallar del que le hace el culo sangre a todo el que se mande. Cariño.
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3: Viento que te llevas todas las cosas. Viento que te llevas todas las cosas. Sopla en mis palabras tristes. Sopla en mi trémula voz y hazla llegar al lugar donde ella se encuentra, al sitio remoto donde sus ojos se posan y sus manos se encuentran con tu apacible toque. Llévate mi voz y en tus susurros llévale los sueños que me quedan, las esperanzas que fenecen. Hola, mi nombre es David Galicia Ardón, así me pueden encontrar en redes sociales y envío un fraterno saludo a todas las personas que nos están escuchando y a quienes viven y disfrutan la poesía.
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5: Es la hora 10, 14 minutos.
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1: Es la hora 10, 18 minutos.
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9: Es la hora 10, 28 minutos.
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0: Es la hora 10:30 minutos.
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4: Sentimos por última vez. Sentimos por última vez la tierna humedad de los labios y vimos nuestros alientos entrelazados, esfumándose con las últimas palabras que intercambiamos. Recorrimos con nuestras yemas los humedecidos senderos de nuestra carne, para que la memoria del cuerpo retenga lo que la memoria del corazón ha dispuesto a olvidar. Tus dedos estarán entre mis dedos, mis labios permanecerán en tu boca, y nuestros nombres escaparán, de vez en cuando, como polizones entre los melancólicos suspiros que se elevan furtivos con la complicidad de la noche. Hola, mi nombre es David Galicia Ardón, así me pueden encontrar en redes sociales, y envío un fraterno saludo a todas las personas que nos están escuchando y a quienes viven y disfrutan la poesía.
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0: Es la hora 10:32 minutos.
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6: Es la hora 10:41.
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3: Es la hora 10:46 minutos.
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1: Sonido del agua, poco a poco me duermo entre tu arrullo. Tanca, en cada marzo hay algo en mí que florece formando versos. Tus ojos, si me vieran, tal vez lo notarían. Hola, mi nombre es David Galicia Ardón, así me pueden encontrar en redes sociales y envío un fraterno saludo a todas las personas que nos están escuchando y a quienes viven y disfrutan la poesía.
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3: Es la hora 10:55.
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0: Es la hora 10:58 minutos.
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0: Es la hora 10:59 minutos.

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0: Comienzan las noticias desde la Federación Guatemalteca de Escuelas Radiofónicas FEGER. Es un gusto acompañarle en este miércoles 12 de agosto de 2026. Hoy se celebra el Día Internacional de la Juventud. Le tenemos preparada una entrevista especial acerca de esta temática. Quédese con nosotros. En la dirección general le da la bienvenida al licenciado Walter Cook, director ejecutivo de esta casa de radio. En la conducción y producción la acompaña en estos 60 minutos de información Juan Pablo Montenegro Rojas. En la dinámica de enlaces, nuestros compañeros y compañeras periodistas con enfoque comunitario que se conectan desde los territorios de Guatemala para trasladarle lo más importante de las comunidades en los idiomas maternos y español. Sea bienvenido y bienvenida. Comenzamos con esta ronda informativa del 12 de agosto.
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0: Breves de nuestra agenda informativa. Santa Rosa, tendido eléctrico pone en riesgo a estudiantes en Chiquimulilla. En Sololá, la gobernación y autoridades de Santiago Atitlán coordinan acciones para fortalecer la seguridad. En el ámbito internacional tendremos que en República Dominicana habitantes exigen derecho a la consulta sobre megaproyectos. Tendremos también un enlace con Colombia para conocer datos posteriores al terremoto ocurrido hace algunos días.
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0: Vamos a tener información del pueblo maya quechí desde Cobán Alta, Verapaz. Radio Tezulutlán nos presenta el significado de la energía del día.
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También hablaremos sobre el Nahual Imosh. El Nahual Imosh es el Nahual del agua, de los ríos, mares, pozos, nacimiento. También el Nahual Imosh es el Nahual del equilibrio de la vida. Las personas que tienen el Nahual Imosh seguramente se le ha desarrollado las dos energías en su vida. Hay momentos en que está muy desequilibrado, hay momentos en que tiene el equilibrio de la vida. Las personas que sufren del desequilibrio lo puede pedir al Nahual Imosh. También al Nahual Imosh se le pide cuando uno quiere ser un suposo, quiere escarbar, quiere un surnacimiento, al Nahual Imosh hay que pedirle. También el Nahual Imosh lo marca en la vida de uno, la vida espiritual. El Nahual Imosh lo hace ver, lo hace sentir las energías positivas y negativas que pasan en la vida. Al Nahual Imosh también se le puede pedir cuando

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2: Comenzamos nuestra ronda informativa desde Chiquimulilla, porque habitantes de este municipio han indicado que la empresa Energuate pues mantiene pendiente la solución a un problema con el tendido eléctrico, el cual pone en riesgo a estudiantes de uno de los centros educativos. De no tener respuesta a dicha solicitud, advierten que van a tomar medidas. Desde Santa Rosa nos presenta la información la periodista Tania Morales.
3: Vecinos y representantes del COCODE de la comunidad Nueva Libertad en el municipio de Chiquimulilla, Santa Rosa, se han reunido frente a las instalaciones de Energuate para dar seguimiento a una problemática que asegura continúa sin solución. Los pobladores denuncian que un poste del tendido eléctrico ubicado en la cercanía de la escuela oficial de la comunidad se encuentra en condiciones inestables y estaría a punto de caer. Además, que los cables que sostienen dicho poste se encuentran cerca a la estructura del establecimiento educativo, generando preocupación ante el riesgo de una descarga eléctrica o un posible incendio. A esto se suma la solicitud de reubicar dichas líneas de alta tensión que atraviesan el área donde se busca finalizar el techado del polideportivo de la comunidad. Según los vecinos, ya se han realizado los reportes correspondientes a Energuate, pero hasta el momento no han obtenido una solución concreta. La comunidad asegura que esperará hasta el viernes de esta semana por una respuesta por parte de la empresa. De no obtenerla, advierten que tomarán otras medidas, entre ellas mantener cerradas las oficinas de dicha empresa en Chiquimulilla hasta que sus solicitudes sean atendidas. Informando desde los territorios, reporta desde el departamento de Santa Rosa para el Noticiero Mayacat, Tania Morales.
2: Vamos a otro territorio del país. Autoridades de la Municipalidad de Santiago Atitlán y la Gobernación Departamental de Sololá coordinan acciones para fortalecer la seguridad ciudadana. Desde La Voz de Atitlán, emisora afiliada a FEJER, nos informa la periodista Maya Tzutujil, Berta Damián.
4: Haga el gobernador departamental Xingatzenla, licenciado Edgar Tuy, Xuenga encabezar una reunión en coordinación interinstitucional con el alcalde Xingatnamitzkenjaj Andrés Ahuchan y los representantes de Xingacopa de Ministerio Público y la Policía Nacional Civil, COPRECON, PGN y la PDH. Chomka ahora que encuentres que analizar la situación, chinga seguridad, chinga fraga municipio, y chinga coordinar acciones, sus carangiegar choca la seguridad, chinga la prevención, inquienca cliente a toda la población. Habrá que ir al gachinax mentaca chinga martes 11 de agosto. El gobernador departamental de Sololá, licenciado Edgar Tuy, encabezó una reunión de coordinación interinstitucional junto al alcalde de Santiago Atitlán, Andrés Ajuchán, y representantes del COPADE, Ministerio Público, Policía Nacional Civil, COPRECON, PGN y PDH. Durante el encuentro se analizó la situación actual de la seguridad del municipio de Santiago Atitlán y se coordinaron acciones conjuntas para fortalecer la seguridad y la prevención y la protección de la población. Esto aconteció el día martes 11 de agosto. Informando desde los territorios para el Noticiero Mayacat y Radio La Voz de Atitlán, Berta Damián.
2: El proceso de conformación de la Comisión de Postulación de la Contraloría General de Cuentas fue suspendido por el Congreso de la República este 11 de agosto. La misma será retomada la sesión el 13 de agosto en una nueva oportunidad para continuar con este proceso que mantiene la expectativa de la población guatemalteca. Amplía el motivo de la suspensión la periodista Carolina Sinay.
5: El Congreso de la República incluyó en el orden del día de la 34ª sesión ordinaria adicional celebrada el 11 de agosto la juramentación de la Comisión de Postulación, que deberá presentar una nómina de 6 candidatos para ocupar el cargo de Contralor General de Cuentas para el periodo 2026-2030. Sin embargo, el acto no pudo concretarse debido a que el Congreso aún

0: aún no había recibido la notificación del Colegio de Contadores Públicos y Auditores sobre los profesionales electos que integrarán la instancia, teniendo en cuenta que tampoco se llegaba al suficiente quórum de diputados en el hemiciclo parlamentario. Ante esta situación, el Pleno acordó dejar pendiente la juramentación y realizarla en la 35ª sesión ordinaria, programada para el jueves 13 de agosto a partir de las 10 de la mañana. La Comisión de Postulación tendrá a su cargo el proceso de evaluación y selección de los profesionales que integrarán la nómina de 6 candidatos, de la cual el Congreso deberá elegir al próximo Contralor General de Cuentas.
1: Señores representantes, se hace de conocimiento del Honorable Pleno que el Congreso de la República ha cumplido con los plazos establecidos para convocar a la juramentación de los integrantes de la Comisión de Postulación que tendrá a su cargo presentar al Congreso de la República la nómina de 6 candidatos para ocupar el cargo de jefe de Contraloría General de Cuentas. En tal sentido, se informa que hasta el momento no se ha recibido notificación oficial por parte de los colegios de contadores públicos y auditores de los profesionales electos que integrarán la Comisión de Postulación, por lo que esta presidencia solicita a los señores diputados que asistan a la sesión convocada para el día jueves 13 de agosto del presente año, en la cual se llevará a cabo la juramentación respectiva. Por favor, diputados, están convocados para las 10 del jueves y no tenemos quórum, no podemos juramentar.
0: La Contraloría General de Cuentas es la institución encargada de fiscalizar los ingresos, egresos y demás intereses económicos del Estado y entidades gubernamentales. Para Mayacat, informando desde los territorios, Carolina Sinay.
2: Es la hora 11:17 minutos.
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18: Retomamos los contactos con nuestros compañeros y compañeras que se encuentran en diversos territorios del país y hay preocupación ante la pérdida de cosechas de maíz debido a la sequía. Esta información llega desde San Juan, La Laguna, Sololá, en la presentación del reporte del día del periodista Bernardino Alberto Vázquez.
19: La dura realidad de los cultivos en todo el país. El maíz no recibió la cantidad de lluvia que se esperaba. Las siembras están costando más para su desarrollo. La naturaleza ha pegado fuerte en esta temporada. Otras indican que tal vez por nuestra propia culpa, al no cuidar los bosques y contaminar, son los cambios que el mundo experimenta. Otros productores elevan a Dios por la lluvia y se unen en oración. Elevan sus alabanzas a Dios pidiendo misericordia y la llegada de la lluvia que permite salvar los cultivos. La poca posibilidad de cosecha ha motivado que ya en las presentes fechas se elevaron los precios de los productos. En las recién pasadas ferias de San Juan, San Pedro y Santiago Atitlán, un elote de mediano tamaño costó 20 quetzales. Información que estamos generando desde el departamento de Sololá, espejo donde se refleja Guatemala, para FEJER Mayacat, Bernardino Alberto Vázquez, informando desde los territorios.
18: Vamos ahora a la sala de redacción con la periodista Carolina Sinay, quien nos tiene información acerca de por qué se encuentran un grupo de salubristas en las afueras del Congreso de la República de Guatemala. Adelante con el reporte, le escuchamos.
0: La iniciativa de ley 6813 que propone declarar el Día Nacional del Salubrista fue remitida por el Congreso de la República a la Comisión de la Defensa Nacional para su estudio y elaboración del dictamen correspondiente. La propuesta forma parte de las iniciativas conocidas durante la 34ª sesión ordinaria adicional del Congreso, la cual se llevó a cabo el pasado 11 de agosto de 2026. La iniciativa plantea establecer una fecha nacional para reconocer la labor de las personas que trabajan en el ámbito de la salud pública y que contribuyen a la atención y prevención de enfermedades, así como al bienestar de la población. Mientras el Congreso daba trámite a la propuesta, trabajadores y personas vinculadas al sector de salud permanecían frente al Palacio Legislativo en un plantón pacífico, en el que expresaban sus demandas y buscaban llamar la atención de los diputados sobre las condiciones y necesidades del sector. Carlos Orellana, secretario adjunto del Sindicato de Trabajadores de Salud San Juan de Dios, nos detalla la situación.
20: Se estará dando lectura a la iniciativa 6813, perdón, la cual habla sobre un bono del Día del Salubrista y asimismo de que se declare Día Nacional de Salud y que se le otorgue un día de asueto a todos los salubristas, incluyendo bonos temporales, no importando su renglón, no solo es para el permanente.
0: El envío de la iniciativa a la Comisión de la Defensa Nacional representa el siguiente paso dentro del proceso legislativo. Esta comisión deberá analizar el contenido de la propuesta y posteriormente emitir un dictamen que permita continuar con su discusión en el Pleno. Mientras tanto, quienes participan en el plantón pacífico mantienen su presencia frente al Congreso para expresar demandas y solicitar respuestas de los diputados. Para Mayacat, informando desde los territorios, Carolina Sinay.
18: Vamos a Sololá porque la periodista Beatriz Huarchag nos informa en idiomas maya, quiché y español desde Nahual Estéreo acerca del proceso de actualización de empadronamiento. Adelante con su reporte.
21: 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A continuación, nuestra nota en Mayakat, en el municipio de Nahualá, escuchemos al delegado del Tribunal Supremo Electoral, Delfino Alvarado, nos comparta la información de actualización de datos del empadronamiento.
22: Mucho gusto, yo soy el subdelegado 1 municipal auxiliar de acá de Nahualá. Pues nosotros estamos atendiendo de lunes a viernes de 8 a 5 de la tarde. Los días sábados estamos de 8 a 3 de la tarde. Entonces acá los esperamos en la subdelegación de Nahualá. Estamos aquí por el barrio Chiricpuerta, zona 1, acá en Nahualá. No estamos... Anteriormente estaba cerca de Bantrap, pero ya desde hace un año y medio pues estamos acá en esta subdelegación que está aquí por el barrio Chiricpuerta, de la esquina de Bantrap, 2 cuadras para arriba a mano derecha. Aquí estamos, los esperamos siempre. Fíjese que los requisitos son solo con su DPI. Y es personalmente, muchas personas han venido con el DPI de otra persona, pero es contra la ley. Entonces, si necesitan su empadronamiento, tiene que venir la persona, no otra persona con el DPI de la otra persona, sino que tiene que ser personal. Y pues también podemos actualizar los datos, por ejemplo... si alguien, por ejemplo, cambió de carrera o de profesión, pues acá nosotros lo actualizamos. Y si también necesitan constancia de empadronamiento, pues nosotros también aquí podemos brindárselas. La fecha límite del empadronamiento es el 22 de marzo del 2027. Así que todavía la población de Nahualá tiene tiempo para poder empadronarse y pues invitando también a los jóvenes, ¿verdad?, que cumplen 18 años a poder empadronarse, ¿verdad?, para... pues tener el derecho, ¿verdad?, a votar y elegir por presidente, alcaldes y diputados.
21: Desde los territorios informando Beatriz Orchag de Radio Nahual Estéreo 93.1 FM del municipio de Nahualá para la red Mayacat y la red Junao.
1: Es la hora 11:30 minutos.
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27: La red de derivación local que trabaja en favor de las víctimas del delito en la región Chortí conmemoró el martes 11 de agosto 8 años de fundación con una jornada de autocuidado y la planificación de una actividad para conmemorar el Día Mundial de la Prevención del Suicidio. Marta Elena García Hernández, coordinadora de la red, nos habla al respecto.
28: El 9 de agosto de 2018 nos conformamos como red y hasta ahora creo que tenemos una red bastante comprometida y eso también se celebra. Hoy tuvimos una actividad muy importante que fue una sesión de autocuidado con el apoyo de la Asociación Paz y Bien, que nos ha dado como un espacio para reconectar con nosotros mismos, tomando en cuenta que nosotros atendemos a muchísimas personas y es necesario también atendernos a nosotros mismos, ¿verdad? Estamos en la fase de planificación de un evento de prevención por el Día Mundial de Prevención del Suicidio. Y esto está programado para el 18 de septiembre. Y justo vamos ahorita a entrar a ese punto, que es la discusión de qué es lo que vamos a hacer, cómo lo vamos a hacer, a dónde vamos a conseguir los apoyos. Estamos planteando tener un evento con un mínimo de 300 estudiantes del nivel básico que se va a realizar en el municipio de Camotán, con la intención de que tengamos ahí a Jocotán, San Juan Ermita y Camotán.
27: La jornada de autocuidado estuvo a cargo de Sonia Durán de la Asociación Paz y Bien, buscando que quienes acompañan a las víctimas también cuenten con espacios para cuidar su salud emocional, reducir el estrés y fortalecer sus capacidades para continuar realizando su labor.
4: Lo que hemos hecho hoy son unas técnicas de relajación, de autocuidado, de respiración, de cuidado de la espalda, para que las personas, tanto cuidadoras como no cuidadoras, pues tengan la experiencia de poder parar en algún momento y tener en este mundo, en esta vida que estamos tan acelerados, pues tener pequeñas herramientas para poder relajarnos en el día a día. ¿Y cómo nos relajamos? Pues a través de la respiración, simplemente tomando conciencia de cómo entra el aire por mi nariz, cómo sale el aire por mi nariz. Con eso, simplemente con eso, ya estamos relajándonos. Entonces, lo que hemos hecho aquí es una práctica de diferentes ejercicios que cuida la columna vertebral desde la base hasta el tope de la cabeza. Y luego también unas técnicas de relajación para poder relajar el cuerpo cuando hay tensión, y también unas técnicas de respiración para, como he dicho, estar más sanos tanto por fuera como por dentro, que es muy importante.
27: Informando desde los territorios para el Noticiero Mayacat, reporta Isael Ramos.
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18: Vamos a tener actualización gracias a la Asociación Latinoamericana de Educación y Comunicación Popular, ALER. ¿Cómo se encuentra la situación en Colombia luego del terremoto? Este es el informe.
7: Las actividades de búsqueda continúan. Desde la emisora Ecos de Pasto, Daniela Vallejo nos da el reporte.
8: Saludos desde la emisora Ecos de Pasto en Colombia. A más de un día del terremoto de magnitud 7.4 con epicentro en San José del Palmar, Chocó, los organismos de socorro continúan concentrados en la búsqueda de personas que se encuentran atrapadas bajo los escombros, la atención de heridos y la evaluación de daños en las regiones más afectadas. Uno de los balances más recientes entregado por las autoridades locales eleva el número de personas fallecidas a 224 y los heridos a más de 1.200 personas. Se debe resaltar que el número definitivo de víctimas de esta emergencia todavía debe ser establecido por el Consolidado Nacional de las Autoridades de Gestión del Riesgo. Ciudades capitales como Cali y Pereira continúan entre los principales puntos de atención. En ambas ciudades se han desarrollado labores de búsqueda y rescate y se han implementado medidas especiales para facilitar el trabajo de los organismos de emergencia. En Cali se estableció un toque de queda entre las 8 de la noche y las 6 de la mañana, mientras las autoridades anunciaron el despliegue de más de 1.000 policías para reforzar la seguridad y permitir que los equipos de rescate trabajen en las zonas afectadas. En Pereira también fue establecido un toque de queda desde las 6 de la tarde hasta las 5 de la mañana en sectores específicos de la ciudad. La administración municipal pidió además reducir el uso de vehículos para facilitar el desplazamiento de ambulancias y equipos de socorro. Y las clases permanecen suspendidas debido a las condiciones de algunas estructuras educativas. A la par de estos contextos, la situación en Chocó, epicentro del desastre, continúa siendo especialmente compleja. Además de los daños ocasionados por el sismo, las dificultades geográficas de acceso y de comunicación han complicado la llegada de ayuda y la consolidación del balance en algunos territorios. Su capital, Quibdó, también registra afectaciones y edificaciones comprometidas, y según la información preliminar entregada por autoridades departamentales, la cifra de fallecidos se eleva a más de 14 personas. Desde distintas regiones del país continúa el envío de apoyo a las zonas afectadas. El Cuerpo de Bomberos Voluntarios de Pasto movilizó hacia Cali su equipo USAR, integrado por 22 especialistas en búsqueda y rescate en estructuras colapsadas. El grupo cuenta con experiencia y equipamiento especializado para apoyar las labores de localización y rescate. Además de ello, se les otorgó facultades para actuar de manera autónoma durante 8 días y así cumplir con las labores de atención que se requieren. El ministro de Hacienda anunció que se declarará la emergencia económica, social y ecológica, la cual permite adoptar medidas extraordinarias orientadas a obtener y movilizar recursos, modificar temporalmente disposiciones presupuestales y establecer medidas económicas necesarias para enfrentar la crisis. También se habló de la posibilidad de acceder a recursos de hasta 450 millones de dólares, suministrados por el Banco Mundial para atender la emergencia. La prioridad continúa siendo salvar vidas, atender a los heridos, garantizar servicios esenciales y establecer las condiciones para la recuperación de las comunidades afectadas.
1: Es la hora 11:40 minutos.
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0: Cállese un poquito, así no grita. Muy buenas Muy buenos días a todos los radioescuchas y a todas las personas que también nos pueden visibilizar por medio de la página de Facebook de la Federación Guatemalteca de Escuelas Radiofónicas FEGER. El día de hoy tenemos una entrevista bastante interesante, teniendo en cuenta que hoy, 12 de agosto, se conmemora el Día Internacional de la Juventud. Esto bajo el lema Contextos Diferentes, Aspiraciones Comunes. Esta entrevista la hemos titulado Situación de la Juventud en Guatemala, dándoles el detalle que esta fecha fue establecida por la Organización de las Naciones Unidas, ONU, en 1999, y en Guatemala se estableció formalmente bajo el decreto número 44-2008, emitido por el Congreso de la República. Para que usted ya tenga un contexto del tema que vamos a hablar hoy, les voy a presentar a la señorita María Luisa Méndez. Ella es asesora política de Paz Joven, una organización que impulsa el desarrollo integral de la juventud en este espacio, pues la juventud guatemalteca, que es en ello quien nos enfocamos hoy. Ella fue directora aproximadamente 7 años de esta organización, y también un detalle importante, es una de las fundadoras de este espacio que se logra constituir legalmente en el año 2006 para poder ejercer este espacio de un desarrollo integral a las juventudes. Muy buenos días, Karin, María Luisa. Buenos días. Para iniciar esta entrevista me gustaría preguntarle, ¿qué hacen en Paz Joven y por qué lo hacen?
2: Gracias. Primero que nada, agradecer el espacio. Creo que es un día muy especial. Primero, celebramos a todas las juventudes en el mundo que están organizadas y que están impulsando acciones a favor de los mismos derechos de las adolescentes y jóvenes. Y creo que eso se celebra, y también pues es un día muy importante, sobre todo para hacer un llamado a los estados sobre la situación que viven actualmente las juventudes. Así que muchas gracias por invitarnos. Como ya lo decía la compañera, pues yo formo parte del equipo de Paz Joven Guatemala. Este ha sido un espacio importante para muchas juventudes, porque nace desde la misma idea de poder seguir generando espacios de participación para las juventudes, y sobre todo llegar a esos espacios o rincones en donde el Estado pues no está llegando con esas oportunidades para ellas y ellos. ¿A qué nos dedicamos? Pues hemos trabajado en 3 líneas estratégicas: la participación juvenil, la organización comunitaria y la educación integral en sexualidad. Entonces, nosotros pues promovemos acciones, programas y proyectos enfocados en estas 3 grandes líneas, y nuestro objetivo principal es que los jóvenes puedan seguir participando en espacios de toma de decisión, y estos pueden ser los formales, institucionalizados, como el sistema de consejos de desarrollo, o cualquier otro espacio de organización y participación en sus comunidades. Así que eso es un poco de lo que hacemos. Hacemos muchísimas cosas y tenemos una red amplia de voluntarios a nivel nacional.
0: Muy bien, qué bueno poder tener esta introducción a lo que es esta entrevista. María Luisa, me gustaría preguntarle también, desde su conocimiento de Paz Joven, ¿cuáles son las leyes que ayudan al desarrollo integral de la juventud actualmente? Vamos a iniciar ahí.
2: Bueno, creo que en Paz Joven siempre hemos promovido que para que pueda haber un desarrollo integral de las juventudes deben haber 3 aspectos importantes. Uno tiene que ver con los marcos legales, otro con las políticas públicas, y el tema del presupuesto, que es el último. En el tema de las leyes, pues efectivamente no hay una ley específica para las juventudes. Hay otras leyes que promueven no solo la participación, sino que algún tema en específico, como temas de salud, como temas sí de participación, como el servicio cívico, por ejemplo. Pero no existe actualmente una ley específica para las juventudes, y ¿Por qué es importante? Creemos nosotros que tener un marco legal específico reconoce a las personas jóvenes y también reconoce las distintas necesidades que éstas tienen y que el Estado, hablando de las instituciones gubernamentales, puedan enfocarse principalmente en estas necesidades. Entonces, no hay un marco específico. Si hay otras leyes que han fortalecido y apoyado algunas áreas que tienen que ver mucho con su desarrollo, como ya lo mencioné, el tema de salud, como la salud sexual y reproductiva, hay leyes que promueven la educación integral en sexualidad, el acceso a métodos y sobre todo los espacios diferenciados para juventudes, pero no hay algo específico, ¿verdad? Y en el tema de políticas públicas, pues hay algunas acciones que se orientan a juventud. Existe una política nacional de juventud que recién fue actualizada. Sin embargo, sigue siendo un marco general, ¿verdad? Creo que el desafío más grande es el tema de la implementación, porque es ahí en donde las instituciones de gobierno pues tienen algunas barreras para poder operativizar este instrumento, ¿verdad?
3: Muy bien. Ya ha mencionado usted la forma en la que trabajan, la estructura que mantienen a grandes rasgos, pero ya nos da una noción de lo que es Paz Joven. Y ahora que nos menciona también estos temas desde la mirada legal, pues me gustaría, María Luisa, que usted me pudiera indicar pues su incidencia, de qué forma ha impactado a la juventud guatemalteca. Ya ha mencionado que tienen como ciertos programas y ciertos parámetros, pero un poco más explícita la forma en la que ha impactado pues su incidencia como Paz Joven a la juventud.
2: Sí, realmente pues Paz Joven ha acompañado muchos procesos formativos y esto ha implicado brindar a las juventudes habilidades, capacidades que han intencionado su participación en todo el sistema, digamos, político, ¿verdad? Tenemos a jóvenes que están participando activamente en el sistema de consejos de desarrollo, que ya lo mencioné, pero también hemos contribuido a que juventudes ya hayan participado de manera política, y hablo de consejos municipales, algunos partidos políticos, que si bien Paz Joven no es una organización partidaria, sí promueve la participación política, ¿verdad?, y ciudadana. Entonces, nos llena de mucha satisfacción de que los procesos sigan siendo herramientas útiles para que los jóvenes puedan adquirir estas habilidades que les permitan a ellos desarrollar su conciencia política, ¿verdad? Porque, digamos, en los centros educativos hay una carencia de educación cívica y ciudadana, y esto no permite que los jóvenes puedan involucrarse en esas decisiones en sus comunidades, en lo que les compete en su vida, digamos, diaria. Y la verdad es que espacios como Paz Joven, hay también otras organizaciones que siguen promoviendo estos encuentros, estos espacios que les permiten a ellos desarrollar otras habilidades, ¿verdad? Muchos de los jóvenes, incluyéndome a mí, muchas de las habilidades que hemos desarrollado es el tema de comunicación, ¿verdad? Que pues somos un país que ha promovido la cultura del silencio, el miedo, venimos de procesos muy complejos y complicados de conflicto, y eso se transmite, ¿verdad? Entonces, sí, tenemos mucho miedo a hablar, a alzar la voz, que también tiene que ver mucho con la situación actual de los derechos humanos en general, ¿verdad? Y cómo el Estado también ve, digamos, que uno alce la voz. Entonces, ya hay muchos jóvenes, y ahora con el desarrollo de la tecnología también vemos mucha participación digital, ¿verdad? Ciudadana, que también, ¿verdad? Se visualiza una juventud mucho más apropiada de algunos temas, ¿verdad? Falta mucho por hacer, porque hay muchos jóvenes, son casi 5 millones de jóvenes acá en Guatemala, y lamentablemente pues las organizaciones no llegamos a tanto, ¿verdad?
3: Sí. Ah, bueno, qué interesante que haya mencionado el tema de la política, porque si bien hay que tener en cuenta, estamos en un año preelectoral, el siguiente año vienen momentos decisivos para el rumbo del país de Guatemala. Y en este 12 de agosto, Día de la Juventud, es necesario pues traerlo a la mesa y a la conversación. ¿Qué cosas están enfocando ustedes con las juventudes en este momento, pues siendo un año preelectoral? Han habido ciertos desfases en la política y muchos temas, un año de elecciones de segundo grado también. ¿Cómo ustedes han estado pues enfocando estos temas a la juventud?
2: Bueno, estamos haciendo varias acciones, quizá voy a mencionar dos. Una de ellas tiene que ver con el fortalecimiento de la democracia. Este año lanzamos, a través de un proyecto que tenemos sobre juventudes y democracia local, un diplomado que formó a varios jóvenes en las regiones del occidente, Jalapa, bueno, en el oriente, occidente y oriente, y un poco la parte del norte. Y la intención nuestra es seguir formando a jóvenes en temas de ciudadanía. Principalmente nos enfocamos a todo el tema de gestión pública para que los jóvenes pudieran tener otras herramientas y monitorear, por ejemplo, el gasto público, qué es lo que el Estado invierte y cómo lo está invirtiendo. Entonces la verdad es que fue un espacio significativo para muchos jóvenes porque fueron 5 módulos los que se desarrollaron, pues liderazgo, democracia, participación, organización. Entonces digamos que de alguna manera aportó al tema de conocimientos, ¿verdad? Y otra iniciativa que estamos impulsando, pues Paz Joven ya desde hace varios años ha estado monitoreando el tema de la brecha de empadronamiento en jóvenes. Y pues este año hicimos una alianza con Diálogos, la organización Diálogos. Ellos tienen una plataforma de monitoreo que se llama Democracia 360 y pues actualmente tienen un tablero que monitorea cómo está la brecha de empadronamiento. Y una de las cosas que nos preocupa, pues no solo a ambas organizaciones, sino que en general en temas de juventud, es que hay casi 1.8, casi 2 millones de jóvenes que no están empadronados todavía y que están en edad de poder votar, ¿verdad? Entonces, ¿por qué nos preocupa? Porque primero hay muchas limitaciones para que la institucionalidad, en este caso el Tribunal Supremo Electoral, logre empadronar. Entonces, estamos de alguna manera pues haciendo énfasis en que es necesario como doblegar esos esfuerzos para que se logre cubrir a la mayoría de jóvenes, sobre todo también atendiendo el calendario electoral, ¿verdad? El padrón electoral cierra creo que en abril y eso significa que muchos jóvenes que cumplen 18 años de abril a junio, que son las elecciones, definitivamente no van a poder votar, ¿verdad? Y lo lamentable es que es un problema administrativo, ¿verdad? Porque en Guatemala sí se necesita ese requisito para poder votar, que es empadronarse. O sea, es digamos que un requisito y una acción que debe de hacer el ciudadano. Sin embargo, ya debería de ser una cuestión automática, ¿verdad? Que se realice una vez uno saque su DPI.
3: María Luisa, me surge la duda en este espacio, que usted estamos hablando de la juventud, pero me surge la duda, ¿cuál es el rango como para considerarse pues, joven, dirían por ahí? ¿Existe un rango? Pues, ¿qué le diría yo de los 15 a los 20? O a los 22, chance y todavía entro.
2: Pues realmente este es un criterio, ¿verdad?, que nos permite también direccionar algunas acciones en temas de políticas y marcos legales, ¿verdad? Uh-huh. Entonces está la política que promueve un rango de 15 a 30 años, ¿verdad? Pero a nivel internacional hay leyes, incluso políticas, que llegan hasta los 35 años, ¿verdad? Uh-huh. Y tiene que ver mucho con qué concepción se define a las y los jóvenes, ¿verdad? Uh-huh. Que no tiene que ver solo con una cuestión etaria, uh-huh, sino más allá de eso, pues obviamente es una construcción social que tiene que ver mucho con los contextos en los que viven las juventudes, ¿verdad? Mucho de ello tiene que ver con la autonomía y uh-huh, en el caso de América Latina hay muchas personas que ya sobrepasan los 30 años que siguen viviendo con sus padres. Entonces, uh-huh, no logran esa autonomía autonomía, y por eso es que muchos de los estados piensan, ¿verdad?, sobre el tema de qué rango utilizar, porque no alcanzan, digamos, esas aspiraciones como la autonomía, hablando de lo económico, ¿verdad?
3: Oh, ya. Muy bien. Bueno, pues el tiempo acá en radio es muy corto, y más cuando la conversación es muy interesante. Pero antes de que se acabe esta entrevista, María Luisa, me gustaría que usted pudiera enviar un mensaje a la juventud en este 12 de agosto.
2: Bueno, primero, como inicié, creo que hay que celebrar las acciones positivas que están haciendo las juventudes. Hay muchas juventudes organizadas y muchas formas de organización y participación, y eso se celebra porque en un país en donde la construcción de la democracia ha sido muy débil, es de celebrar, digamos, cómo los sectores han ido posicionándose a partir de sus experiencias y sus formas de participar e incidir. Entonces, seguir motivando a las juventudes a que construir un país democrático significa involucrarse, conocer su realidad y sobre todo pues involucrarse en esas decisiones. Pero más allá de los jóvenes, yo creo que a los estados, y en este caso al estado de Guatemala, ¿verdad?, al gobierno de Guatemala, yo creo que es importante hacer una reflexión acerca de qué tanto han avanzado en materia de juventud, y no una cuestión simbólica, sino qué realmente se ha hecho, ¿verdad?, qué resultados se han obtenido, y realmente cumplir esas promesas de campaña y de los políticos, que siempre el tema de jóvenes siempre sale en los discursos, pero nunca es una prioridad.
3: Muy bien, le agradezco mucho, María Luisa, por esta entrevista. Nos acompañó una integrante de Paz Joven, María Luisa Méndez, y en la conducción Carolina Sinay, y en los controles Juan Pablo Montenegro. Recuerde que usted puede volver a ver esta entrevista en el Facebook de la Federación Guatemalteca de Escuelas Radiofónicas FEJER. Que tengan una feliz tarde, buen provecho, y nos escuchamos y nos vemos en una próxima.
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0: Mi gente que conseguí.
1: Cuenta pantalón la señora.
0: Conseguí unos datos, o sea, de un estudio que presentó en la Confuy. Voy a poner aquí la compu si es que no sirve.
1: Nos escuchamos.
0: Nos escuchamos.

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3: Hola a todas y todas quienes están en este programa de Hunaoj, gracias por estar conectadas.

0: Creación conjunta. Y hoy vamos a también iniciar el programa hablando de un tema sumamente importante. También contándoles antes del programa que hemos estado publicando algunos flyers en el marco del encuentro, en el 11º encuentro nacional y 8º latinoamericano de comunicadoras y comunicadores indígenas. Entonces les invitamos a que estén pendientes de nuestras páginas para que puedan enterarse de lo que va a suceder en este encuentro. Y hoy nos convoca a hablar de un tema sumamente importante, no solo porque hemos analizado el papel de las juventudes, sino porque en realidad hay datos estadísticos que confirman que no solamente son un dato para el futuro, sino son un presente activo. Y en el marco del Día Internacional de la Juventud, pues vamos a compartir algunos datos estadísticos de un estudio que recientemente presenta la CONJUVE en conjunto con el UNFPA. Y bueno, para empezar hay que hablar un poco del dato demográfico, que en este panorama lo cambia todo. Guatemala tiene una población sumamente joven, hay muchísima juventud. Cuando hablamos de que tiene juventud, nos referimos a hombres y mujeres, la juventud en general. El estudio de UNFPA y la CONJUVE sobre juventudes en Guatemala estima que las personas de 13 a 30 años representan el 35.6% de la población, es decir, representan un tercio de la población completa. Quizá para hacerlo un poco más fácil, una de cada tres personas está en ese rango, tiene 13 a 30 años. Además, el 51.4% de las juventudes son mujeres y el 44.2% se identifican con los pueblos mayas, xinca y garífuna. Entonces, si segmentamos la población entre hombres y mujeres, incluso juventudes, la mayoría siguen siendo mujeres.
1: Otro también de los datos que señala la UNFPA es que más de los 6 millones de jóvenes de 13 a 30 años representan aproximadamente una tercera parte de la población guatemalteca. Por eso hoy en día vemos que muchas, no sé, campañas, tanto político, social o etcétera, están como también enfocadas un poco más al público joven, que son la población mayoritaria para que puedan visualizarse sus materiales. También abre una pregunta muy importante y es, si Guatemala tiene una enorme población joven, ¿por qué está haciendo el Estado? ¿Qué está haciendo el Estado con ese bono demográfico? No sé si nos podrías explicar.
0: Bueno, de aquí en sucesivo, el bono demográfico que nos vamos a referir es la métrica, digamos, el decir que Guatemala tiene una población joven y que representa un tercio de la población. Recordemos que el 35% de la población tiene entre 13 y 30 años. A ese dato se le llama bono demográfico. Lo que preguntaba Jocelyn es una realidad. ¿Qué está haciendo el Estado de Guatemala con esa posibilidad? Con esa, bueno, ya lo hablaban hoy en la mañana, que es un dato importante y es una posibilidad sumamente significativa para Guatemala para mejorar las condiciones en la juventud. Pero también se hacía en la reflexión que ese bono demográfico no solamente se queda en estadísticas, sino también se refleja, por ejemplo, en la mujer joven que primero hace las labores de su casa y luego que tiene que salir a trabajar fuera de casa y en la noche estudia. También se refleja en las personas que tienen que dejar de estudiar porque tienen que apoyar a sus familias, también se refleja en las personas que no tienen acceso a educación superior porque no tienen la posibilidad económica. Hay algo que me gustó mucho que refleja este estudio, es que el hecho de hablar que hay mucha población joven significa también que hay muchas posibilidades de aspirar a condiciones mejor. O sea, sí hay ganas de salir adelante, por llamarlo así, pero no hay las condiciones muchas veces para eso. Respecto a la pregunta que decía Jocelyn, buscábamos un poco porque el hecho de hablar de juventudes también es un tema sumamente fuerte por lo que representa, porque hay una gran diversidad, se sitúan en diferentes contextos, algunos más urbanos, algunos más rurales, algunos más en situaciones empobrecidas y diferentes formas. Esto también incluye a las personas con discapacidad, que son personas jóvenes. Tener una población joven no necesariamente significa tener oportunidades para la población, eso hay que tenerlo claro, porque no es que en automático, si soy joven ya sé que voy a ir después a la universidad, no se traduce de esa misma manera. Y

0: Porque digamos que eso puede influir, pero no lo es todo. Uno de los datos más fuertes es que, según el estudio que les contábamos, es que el 50.6% de las personas jóvenes forman parte de la población económicamente activa. La desocupación de la población económicamente activa juvenil era del 4.6 frente al 2% de la población activa total. Esto se traduce de una forma más digerible a que 3 de cada 10 jóvenes no trabajan ni estudian. O sea, no están en un registro como tal. Entre quienes están entre 25 y 30 años, la proporción de que no trabaja ni estudia llega al 33.3. Entonces, esto también es una cifra que nos alarma un poquito por lo que significa la edad económicamente activa. Pero aquí hay algo que me parece sumamente especial para hablar, para contarles también, que el hecho de decir no estudia ni trabaja no debería convertirse automáticamente en un joven nini, porque hay que investigar un poco qué hay detrás de esto. No sabemos si no estudia porque no quiere, no sabemos si no trabaja porque no quiere, entonces abrimos otras discusiones, porque también hay que decir que a la juventud se le ha estigmatizado mucho, como es que no trabaja porque no quiere. Pero también hay que preguntarnos, ¿esta persona joven está buscando trabajo, realiza trabajo doméstico que no es remunerado ni reconocido, cuida hijos, hermanos o personas mayores? Esto pasa muchísimo, que la mayoría de jóvenes que no trabajan fuera de casa, no es que no estén haciendo nada, sino están al pendiente del cuidado de los hijos. Mientras mamá, papá sale a trabajar, hay alguien que se tiene que encargar de los hermanos menores o de los adultos mayores, y la mayor parte son jóvenes.
1: Y afecta en todo, literal,
0: Sí.
1: porque, o sea, si la. Eso es como lo que dicen, ¿va? Hace poco él estaba hablando como el tema de que decían, es pobre porque quiere. Pero yo le estaba dando desde mi análisis y le decía, sí, pero imagínate que una persona quiere estudiar la universidad, pero no tiene a sus padres y solo queda a su abuela. Entonces su abuela se enferma. Y él tiene que trabajar más por su abuela, porque pues tiene que cubrir sus gastos. Y la universidad queda básicamente hacia, pues a un lado, ¿no? Entonces es como una cosa afecta a la otra. Y decía yo también, si hubieran buenas condiciones de salud, no sé, atención gratuita especialmente para eso, pues él tal vez no se preocuparía tanto por eso y también pudiera como que apoyarse más.
0: Sí, por eso me parece interesante eso que decían, que no hay que ponerles la etiqueta de una vez como ninis, que ni trabaja ni estudia. Más bien, ¿cuáles son las condiciones para que no esté trabajando fuera de casa o para que no esté estudiando? Hay que decir que hay muchos registros de trabajo informal. Hay que preguntarnos si esta persona migró, digamos, no está en el país, abandonó los estudios por pobreza. Hay mucha deserción escolar, no voluntaria, sino porque son las condiciones que arrastran también en este país. Hay que preguntarnos, ¿es mujer? ¿Mujer que vive en un área urbana, en un área rural? ¿Vive? ¿En qué condiciones vive? Entonces aquí hay algo un poco más profundo. Cuando nos referimos a las juventudes, también hay que hacer puntuación, voy a decir, a las personas jóvenes indígenas. Acá hay que hablarlo porque Guatemala, ya lo decíamos, del total de la población que se identifica como, o que es joven más bien, hay mucho porcentaje que se identifica de un pueblo indígena. Entonces, este estudio de la CONJUVE y la UNFPA refleja que el 44.2% de las juventudes entre 13 a 30 años pertenece a pueblos mayas, xincas o garífuna. Y el UNFPA desagrega la cifra del 2021 en 2.557.447 jóvenes se identificaron como mayas, 108.272 como xincas, 7.924 como garífunas. 3.345.254 se identificaron como ladinos. Entonces vemos que la población joven que se identifica como indígena o perteneciente a un pueblo maya sigue siendo mayoría. Acá hay que hablar también cómo las oportunidades para las juventudes indígenas o cómo existen o cómo se van creando estas juventudes, no solo de los programas sociales que existen, sino de las condiciones en las que pueden llegar.
1: También decir que lo que decía Ángela es también importante, porque así como las juventudes indígenas también tienen un papel importante, y es también preservar sus idiomas para que demás juventudes pues sigan realizándola, sigan perseverándola. Y también podríamos hablar acerca de... Perdón, no leo.
0: Bueno, un poco de lo que hemos hablado de cómo se van desprendiendo estos datos entre jóvenes que son indígenas o pertenecientes a pueblos originarios y jóvenes que se identifican como mestizos, porque se cruzan otras cosas. Son problemas sistemáticos y van entrelazados, tienen similitudes, como hablar de juventud, más pueblos, el territorio en el que están, la educación que están teniendo, y no solo me refiero, digamos, o no interpelo el hecho de la educación que se recibe en las comunidades, sino también el hecho de posicionar que es necesario tener acceso a educación académica, el empleo en el que nosotras y nosotros estamos, la migración, la tecnología y la participación política. Hay muchas propuestas de jóvenes que simplemente no se visibilizan. Por eso es importante que la política nacional de juventud también llegue a quienes les interesa. O sea, las personas jóvenes tienen muchísimo que aportar, y creo que hay que cambiarnos un poco el chip de que solamente son el futuro, sino ese futuro se construye con un presente activo, y ese presente pues son las propuestas que ellas presentan. Sí, hablábamos eso de que los jóvenes no solamente son el futuro, sino son el presente activo, pero ¿qué condiciones tienen hoy las juventudes indígenas para construir ese futuro? Y aquí vamos a hablar un poco de educación.
1: En la educación podemos decir que el INE tiene también como base de datos pues ya útiles y actualizadas que nos están compartiendo diariamente. Actualmente disponen de conjuntos de datos de educación formal dentro de 2023 y 2024. Podemos decir que además de estos datos de educación superior, matrícula y graduados, los datos pueden consultarse por departamento. Esto también nos va a permitir investigar cosas como, por ejemplo, cuántos jóvenes llegan al diversificado, cuántos abandonan, cuántos llegan a la universidad, cuántos se gradúan, también como si hay diferencias entre hombres y mujeres, que pues a veces sí suele haber como una marcación. ¿Qué ocurre en los departamentos indígenas? Porque también la situación que llevamos en la ciudad con otros departamentos es muy distinta, no todos los departamentos son iguales. ¿Y qué ocurre también en los municipios, si tienen las tasas más bajas? ¿Qué carreras estudian las juventudes? Las que disponen también, porque usualmente los jóvenes también estudian carreras que pues por el momento pueden pagar y estudiar, porque no hay como una mejor, como, ¿cómo se podría explicar? Como una mejor inversión de parte de ellos, porque algunos no podemos trabajar o no podemos hacer esto, y se van a carreras que tal vez no les interese, sino solo carreras que les pueda ayudar a crecer un poco más. ¿Cuántos jóvenes estudian y trabajan simultáneamente? Que eso también lo he visto pues en mi universidad y en varias universidades, personas que estudian y trabajan también se les puede llegar a complicar un poco. Y hay un dato también muy interesante de ENCOVI, que en 2023, y la participación de personas de dentro de 15 a 64 años en educación formal y no formal fue del 15.2%. Pero también con una diferencia importante entre los hombres, que es un 17.1%, y mujeres 13.7%. Y podría decirse que los hombres tienen como un porcentaje más elevado que el de las mujeres.
0: Sí, hay algo que Jocelyn nombraba, que es como un patrón en las juventudes de el trabajar y estudiar. Por eso creo fundamental que las juventudes también se tienen que informar de qué. Sí, son escasos los programas para el apoyo a juventudes, sí que lo hay, pero también es importante su participación, que aunque muchas veces crean que estar en talleres, por ejemplo, o estar en constante formación puede ser una pérdida de tiempo, yo creo que si las juventudes también están informadas, pueden también cuestionar un poco más cómo avanzan estas políticas de, específicamente para la juventud. Yo entiendo que está la CONJUVE, que es un ente que articula específicamente temas de juventud. Allí se pueden enterar de qué programas hay. Hoy justo mencionaba algo el presidente, que se han entregado casi 900 becas, pero cuando, y eso es importante, digamos, el hecho que los jóvenes tengan beca, pero si nos vamos al total de la población y que eso se traduce a que hay un apoyo para 1,000 jóvenes, o sea, es importante, pero no lo es todo. Entonces hay que buscar que estos programas lleguen a muchísimos más lugares, lleguen incluso a aldeas en donde muchas veces hay mucho potencial, pero no hay la posibilidad de estudiar. Y ya lo mencionaban, y mencionaba Jocelyn, cuántas mujeres y hombres jóvenes tienen que trabajar y estudiar simultáneamente. Y eso en realidad es un sacrificio doble, y es algo que también a la larga desgasta mucho, y eso hace que las juventudes pues también tengan muchísimo cansancio para participar en otros espacios y también dentro de sus cotidianidades. Y luego vamos a hablar un poco de también la tecnología y la juventud. Hay procesos de tecnología que no precisamente tienen que estar acoplados a tecnología que no está en nuestras comunidades, sino la tecnología que se está construyendo ahí. Aquí, pues, un dato que puede dar muchísimo para hablar, digamos, es que la INCOBI reporta que el 80.2% de las personas de 15 o más años tiene habilidades relacionadas con tecnología de información y comunicación, pero existe todavía la brecha por sexo, voy a decir, entre hombre y mujer. Acá también hay algo importante. Las juventudes sí tienen esa posibilidad porque al menos las personas de 15 años, por ejemplo, literal nacieron con la tecnología. Ya no es la generación que probablemente en los básicos tuvo teléfono, como las personas de 35, 30, por ejemplo, que no nacimos con el celular. Pero los jóvenes de 15 años, sí, o sea, ellos nacieron y el celular ya existía, ya era parte de sus cotidianidades. Entonces eso también se traduce a que la tecnología es algo con lo que ellas y ellos conviven cotidianamente. Les hablaba también que existen estas habilidades relacionadas con la tecnología de información y comunicación, pero también hay una brecha entre hombres y mujeres. ¿Quién tiene la mayor parte de posibilidad? Siguen siendo hombres con un 84.8% y mujeres con un 76.4%. Esto permite plantear algo interesante que nos puede llevar a otras cuestiones. Los jóvenes usan redes sociales. Podemos preguntarnos, ¿la juventud guatemalteca está realmente incluida en la transformación digital? No lo sabemos. ¿Por qué? Porque una cosa es que tengan acceso a Facebook, acceso a TikTok, acceso a Instagram, pero eso no quiere decir que ellos en realidad tengan la posibilidad de conocer cómo funciona la tecnología, cómo está el mundo digital. Entonces aquí hay que cruzarlo.
1: Sí, yo he visto que hay como varios lugares que se pueden como que también compartir un poco de esto. Creo que la SENACI también hace algunas becas o concursos, pero creo que tampoco se ve como tanta movilidad en las áreas departamentales. Creo que es como más de ciudad. Y pues a esto también me gustaría agregarle que también sería importante que todos, que hubieran como más expansión en estos conocimientos. Sé que varias personas también en varios departamentos están muy interesados en el tema de la tecnología, no solo, como dijo Ángel, las redes sociales, sino saber un poco más, qué sé yo, de ingeniería, cómo se puede manejar, no sé, un tema de inteligencia. Pero es lo que es importante también como mencionar, existe un apoyo, pero es igual, como lo comentaba Ángela, un poco minoritario y no es tan expandible a las otras áreas del país.
0: Sí, y yo creo que eso no es algo aislado, no es algo casual que sucede porque sí, más bien hay que entender otros factores que permiten o posibilitan esto, como la ruralidad, o sea, dónde están situadas estas juventudes, la pobreza, el sexo, el pueblo al que pertenece, el departamento, la educación, el acceso a internet. el uso de teléfonos y las habilidades digitales. Entonces también cuando hablamos de tecnología hay que reconocer que Guatemala tiene una brecha sumamente profunda en cuanto al acceso a tecnología. Además hay una pregunta, bueno, dentro del informe y esa información que daban, hacían una pregunta que es clave y que eso pues ustedes también se lo pueden responder en lo que vamos hablando. ¿Qué significa para los jóvenes y guatemaltecos la llegada de la IA al mercado laboral? Y eso lo respondía la Organización Internacional del Trabajo, que acaba de publicar su informe de Tendencias Mundiales de Empleo Juvenil 2026, que advierte sobre el impacto potencial de la inteligencia artificial en el empleo juvenil a nivel mundial. Aquí podemos hacer un ejercicio de trabajo específicamente en Guatemala, digamos, juventud y pobreza. O sea, sí tenemos la capacidad, pero muchas veces no tenemos la herramienta. Entonces se habla también que hay un dato que es indispensable nombrarlo, es que la INCOBI en 2023 estableció que el 56% de la población guatemalteca está en situación de pobreza. Esto es muy grave porque más de la mitad de la población vive en condiciones de pobreza, pobreza generada, pobreza estructural, la cual el 16% está en pobreza extrema y el 38% 0.9% en pobreza no extrema. Entonces, la mayoría de población vive se vive en condiciones de pobreza extrema.
1: También lo interesante de esto es que no quedarnos en ese 56% es lo importante, siempre ver los datos, pero hacer como algo, una diferencia para no mantenernos en lo mismo. También tenemos algunas preguntas que podríamos hacernos nosotros para también cuestionar esas barreras, y es ¿cuál es la pobreza juvenil indígena que tenemos? ¿Cuál es la pobreza de mujeres jóvenes indígenas? ¿Y en qué departamentos es más grave para resolver estas problemáticas y estos ruidos que nos dejan? Ahora, en el tema de juventudes y maternidad también hay cifras muy fuertes, y el estudio de juventudes de Guatemala encontró que dos de cada 10 mujeres jóvenes de 15 y 19 años ya habían sido madres. Esto también, como lo comentábamos desde un principio, puede crear una dificultad para seguir con nuestros estudios. Hay países que tienen como un apoyo en ese caso, cuando las niñas se embarazan y todavía están estudiando, tienen un apoyo para que sigan estudiando, pero esto solo les cubre educación. Sin embargo, creo que tal vez podría ser algo que podría utilizarse acá. Y también entre las mujeres de 25 a 30 años, el 87.7% habían sido madres antes de cumplir los 25 años. Incluso entre las adolescentes de 13 a 15 años se registraba un 2.4% que ya habían sido madre. Aquí podemos también cruzar los temas que es la maternidad, la educación, la pobreza, la ruralidad, los pueblos indígenas y el empleo, que son como básicamente las problemáticas que nos construyen a hacer como esta idea y como derribarlas. También podemos hacernos como una pregunta muy, muy profunda, y esto también se las pueden responder ustedes, y es ¿qué ocurre con la trayectoria educativa y laboral de una joven después de convertirse en madre?
0: Sí, y esto es complicado porque recordémonos que no solo tenemos estas brechas que hablaban de juventud, pero también hay otras brechas como la pobreza, los roles de género. Y aunque muchas veces digamos que eso se va superando, finalmente a quien recae el trabajo del cuidado siempre es a la mujer, y eso es algo que pues esperemos que se vaya transformando, pero la realidad existe. Entonces acá habla de cómo se entrelazan también la maternidad con el ejercicio del empleo fuera de casa, con la formación, porque muchas veces ya si se tiene un bebé se sacrifica la educación, se sacrifica también trabajar fuera de casa, y eso es algo que también es necesario nombrarlo, porque no es solo que no tengan la capacidad de salir adelante, sino más bien es que no hay. Pero también otro dato que nos parece un poco fuerte es hablar de las juventudes y migraciones. Quizá pensemos ahorita en nuestras comunidades, solo situémonos en no sé, en nuestros pueblos, ¿cuántas personas jóvenes están migrando? ¿Cuántas personas su proyecto de vida ya ni siquiera es en Guatemala? Y no, otra vez repito, no es porque no quieran, sino porque no hay condiciones para vivir aquí. Entonces su proyecto de vida está fuera de Guatemala. Toda la capacidad que tiene es para un país que ni siquiera es Guatemala. Esto es un tema sumamente grande. El estudio de las juventudes en Guatemala muestra que entre los hogares que entrevistaron, voy a decir, reportan emigrantes internacionales con un 66.8%, y entre ellos siempre jóvenes de 13 a 20 años. Esto significa que la migración guatemalteca tiene un fuerte componente juvenil, y esto en realidad sí es una práctica. O sea, creo que cada vez van más jóvenes. Justo mencionaban que antes la métrica de personas que migraban era entre 25 y 45 años. Para este nuevo registro, las personas que están migrando están desde 12 a 17 años, o sea, cada vez están migrando más. Entonces ya no se estudia acá, ya no se vive acá en Guatemala, todo el proyecto está en otro país, y eso es algo también a lo que ha orillado la pobreza y pobreza extrema.
1: Y en las deportaciones que se hicieron, no sé si aún siguen habiendo deportaciones, pero cuando hubo deportaciones masivas, se vieron más jóvenes hombres que mujeres. Me imagino que también durante la pandemia hubo como la idea de que aquí ya no pueden encontrar algo y pues irse a otro país.
0: Sí, la verdad es que son condiciones a las que nos arrastran todos los días. Porque a veces sí se ponen a pensar de, ay, no, por ejemplo, ¿cuándo voy a tener dinero para hacer una casa? ¿Cuándo voy a tener...? Entonces, todos esos problemas también nos abrían a otros, como la forma de emigrar, pero también hay que resolver mucho como de qué departamentos se van más los jóvenes, y esto coincide con los departamentos que tienen más altos índices de pobreza, qué edad tienen, son hombres o mujeres, son indígenas, por qué emigran, cuánto dinero envían. Recordémonos que Guatemala tiene un componente sumamente importante de sostenibilidad, son las remesas, entonces eso también tiene mucho que ver en cómo avanza el país, cuántas personas jóvenes están migrando por falta de empleo, porque en realidad sí es desesperante como el querer trabajar y que no haya condiciones para trabajar, ni que nadie dé una oportunidad para trabajar. Y quizá también es necesario replantearnos eso, cómo sucede o cómo habitan las juventudes y los territorios. Aquí es importante que nos detengamos también. Recordemos que cuando hablamos de territorios no vamos a homogeneizar a un solo territorio, porque siempre lo hemos hablado que probablemente lo que les pasa o lo que están atravesando las juventudes que están en el territorio chortí no son específicamente lo que están atravesando las juventudes del territorio tzutujil. Son problemáticas que probablemente tienen puntos de encuentro, pero no significa que sean similares. Entonces hay que hablar también de juventud y territorio. El INE tiene perfiles estadísticos departamentales y bases que permiten bajar la información territorialmente. Por ejemplo, existen datos específicos para Sololá, además de los conjuntos nacionales. Entonces, para comparar, digamos, dónde están las mayores dificultades de las juventudes guatemaltecas y comparar, vamos a contarles acerca de una tablita que se tiene. Y, por ejemplo, el nombre del departamento, los índices son, por ejemplo, de pobreza, de escolaridad, de dónde están los empleos. Ay, creo que no tenemos todo el dato aquí. De la informalidad, la migración, el acceso digital y la maternidad en adolescentes. Pero, por ejemplo, en el departamento de Guatemala es el departamento en donde también muestra un grado fuerte, y eso es que es un área más urbana, y acá muestra un indicador de pobreza que es del 56%. Entonces también esas situaciones que tienen que ver con la juventud. Esto, digamos que no solamente es una recopilación estadística, como bien lo muestra el documento que presenta la CONJUVE, sino también se traduce a realidades cotidianas, a historias que muchas veces no conocemos, pero que implican también ciertas relaciones de desigualdad.
1: Podemos decir que también hay otra dimensión en el tema de juventud organizada. Y también es interesante mucho por el tipo de trabajo que se hace. también podemos decir que con los datos, hablar de la pobreza, los problemas y la exclusión y violencia, hay que dividirlos, hay que saber el porcentaje que hay para también poder analizarlo. También podemos hablar sobre las organizaciones juveniles, las juventudes indígenas organizadas, que hoy hemos visto también varias organizaciones que pues son nuevas y que están pues uniéndose también al movimiento social. La participación política, que también es lo importante. Hemos tenido algunos programas en donde personas nos hablan la importancia de la participación política o ciudadana, si lo queremos ver así. Los movimientos estudiantiles, podemos verlos en la Universidad La USAC, que es la universidad que es más del pueblo de Guatemala. La comunicación comunitaria, lo que hacemos nosotros, tenemos cada vez personas más jóvenes en la red de JUNAOG, y eso también es un dato muy interesante. Las radios juveniles, nosotros somos radio, también tenemos muchos integrantes jóvenes, y es bonito también saber que más personas se están uniendo a la radio y queda en el olvido ese mensaje de la radio se va a olvidar, no, porque más jóvenes vienen y estos jóvenes lo van a seguir promoviendo. También el activismo ambiental y la defensa del territorio. Y pues como también nosotras como JUNAOG, mujeres organizadas.
0: Sí, también es importante hablar que el hecho que la mayoría de la población o que un tercio de la población esté en esta edad y que haya un buen porcentaje de personas jóvenes empadronadas, también se traduce a que la participación electoral es sumamente importante. Ya lo hemos reflexionado en otros espacios, que la democracia no solamente se construye en el día de las elecciones, pero la participación electoral, sobre todo de las juventudes, es sumamente importante. También la participación de las juventudes LGBTIQ+, que también constituyen parte de la población, los colectivos culturales, el arte urbano, jóvenes comunicadores y participación digital. Porque existe una tendencia a hablar de juventudes como población vulnerable o poblaciones vulneradas, cuando también son sujetos políticos y productores de transformación. Aquí me quiero detener a decir que muchas veces se habla que las condiciones de las juventudes en Guatemala no son las mejores, aunque la mayor parte de su población sea joven. Pero también hay una capacidad de acción sumamente fuerte. Las jóvenes están creando procesos que construyen desde sus comunidades que son de beneficio colectivo, y eso les ha permitido o ha significado también mostrar sus proyectos y cómo también tienen esa capacidad de acción de la que tanto hablamos. En un país en donde las diferencias, en donde las brechas de desigualdad son sumamente marcadas, el hablar también de todo lo que han construido las juventudes es necesario, porque si bien es cierto, no todos tienen acceso a estudiar en la Universidad de San Carlos, uno porque las carreras que a veces les gustan son en la mañana, otras porque no están cerca de sus comunidades, otra porque a veces es sumamente engorroso el trámite para ingresar, no se quedaron estancadas ahí, están buscando otras opciones. Y con eso no quiero romantizar la pobreza, el trabajo sumamente cansado que significa estudiar y trabajar, pero sí quiero hablar de esa posibilidad de acción de la que ellos tienen. Bueno, no puedo entrar a la Universidad de San Carlos por todos los factores, pero estoy en otra universidad, sigo estudiando porque creo firmemente que mi voz, mi participación y yo mismo merezco condiciones buenas para vivir. Entonces también no solo hablar de la juventud como poblaciones vulneradas, como poblaciones vulnerables, también hablar de ellas, de ellos como sujetos políticos y productores de transformación. Eso que mucho hemos dicho, si el futuro es fuerte, el presente es fuerte y se construye desde ellas y ellos, también las cosas que vengan a futuro van a ser muchísimo más frondosas para nosotros. El propio UFPA, por decirlo así, señala que la participación significativa, el liderazgo y la toma de decisiones de las juventudes son parte central de su eje, específicamente en Guatemala. El INE, el ENCOBI y el censo del 2018, en conjunto con el trabajo que hace la CONJUVE, la UNFPA, el MINEDUC, el Tribunal Supremo Electoral, la Organización Internacional de las Migraciones, la Organización Internacional del Trabajo, Organismo de Naciones Unidas y fuentes académicas son importantes. Si nosotras queremos saber o ahondar un poco más de las juventudes, hay que hablar de la demografía, hay que hablar de la educación, del empleo informal, la pobreza y desigualdades, de las mujeres, mujeres jóvenes, de las juventudes indígenas, el internet, la tecnología y la migración.
1: Ahora en la participación política también debemos tener una organización y también en parte con el territorio y el ambiente. Algo importante es que se separaría siempre. Y hay algo que también me parece pues, especialmente interesante. Para hoy, 12 de agosto, el Día Internacional de la Juventud, en lugar de hacer el típico contenido de Feliz Día de la Juventud, podríamos también construir algo como Guatemala es un país joven, pero ¿qué tan joven es realmente el futuro que les está ofreciendo? Que básicamente también es como el tema de cuestionar un poco lo que se nos da. No ser por lo que decíamos, agarrarlo siempre a mal, sino también saber que lo que nos dan no es lo indispensable, no es solo una cuota, sino también que sepan distribuirnos lo que la juventud merece. Porque yo podría decir que tal vez si me preguntaran a mí, podría pedir un poco más de educación y no en el tema de ay, que nos den más, no sé, que abran como un pensum más grande en el tema de primaria o algo así, porque yo pediría más ubicaciones de escuelas. Hay lugares que si no estudian, no es económicamente, sino también por la distancia que están los centros educativos, y creo que también esa es una forma que se les hace un poco difícil poder optar a la educación.
0: Creo que es muy cierto lo que decías, Jocelyn, que hay que quitarnos un poco también ese discurso de cuánta representación activa tienen las juventudes, que esa participación activa también tiene que ver mucho con las brechas estructurales. Acá ya lo hablábamos antes de que cómo se intersectan estas desigualdades, como el racismo, qué ha significado la exclusión histórica, qué significa también el hecho de querer ser joven. Yo siempre pienso que, o creo que las personas jóvenes de esta generación tienen un trabajo sumamente fuerte. Primero, si hablamos de juventudes indígenas, probablemente son la primera generación posguerra, o sea, son la primera generación, los que nacieron entre 90, 96, por ejemplo, son las personas que están, o que son la primera generación que vive en un contexto de paz, voy a decir, que luego la firman los acuerdos de paz, se supone que hay mejores condiciones para vivir, pero también estas juventudes viven, sobre todo indígenas, viven en el constante reto de querer seguir defendiendo sus prácticas de cosmovisión, pero también es que a la par tienen toda la globalización, entonces es sumamente complicado vivir en dos mundos que muchas veces, como lo decimos, ni se topan, pero que existen, porque por un lado está la defensa de nuestras identidades, pero también es, por otro lado está un mundo que nos obliga a, por ejemplo, ya no hablar cachiquel, sino hablar inglés, hablar francés, hablar cualquier otro idioma que no sea un idioma maya. Entonces ese trabajo que están haciendo las juventudes es bien interesante, pero también un poco decir que ha sido un proceso complicado porque no hay condiciones en Guatemala para ejercer un camino fácil para las juventudes, porque pues todo está construido de diferente manera.
1: Yo también quiero, pues aquí, ya que estamos, dar como datos interesantes, y es como qué hacen las juventudes en otros países. A veces nosotros pensamos que estamos mal, pero hay otros lugares que están peor, ¿no? Pero
0: que están peor, sí.
1: Pero también podemos ver qué hacen mejor para también exigir que podamos hacer como una réplica o hacer la diferencia en nuestras naciones. En el país de Bahrein destaca más la tecnología y la innovación. Durante las actividades del Día Internacional de la Juventud, jóvenes participan en algo llamado Youth City, que es donde representan proyectos relacionados con tecnología e innovación. También realizan talleres para imaginar cómo mejorar sus propios barrios y espacios públicos, además de actividades relacionadas con sostenibilidad y oportunidades profesionales. Lo que podríamos sacar de esto es que la juventud no solamente participa en actividades recreativas, también puede proponer soluciones para sus comunidades. En el país de Pakistán, sobresalta más el arte, la cultura y la participación. En Pakistán, UNESCO celebró el Día de la Juventud con actividades como diálogos dirigidos por jóvenes, concursos de artes, círculos de historias culturales, concursos sobre objetos, sobre objetivos desarrollados a la sostenibilidad, entre otros. Además, destacaron iniciativas juveniles relacionadas con acción climática, innovación digital y preservación del patrimonio cultural. Esto también tiene muchísimo potencial porque aquí en Guatemala los jóvenes, creo que ya hoy en día hay comisiones que está realizando el Congreso en donde personas de universidades ya, creo que es más de abogado, en la carrera de abogados o el tema político, ya se integran, ya creo que se llama Comisión de Congreso Juventud, algo así. Pueden también indagarlo y también creo que estos jóvenes tienen la obligación o la responsabilidad de escuchar a demás jóvenes porque ellos son los que están frente a este congreso y podrían presentar algunas iniciativas. En Sudán del Sur sobresale más la juventud y medio ambiente. En la celebración del Día Internacional de la Juventud enfocó en las habilidades verdes y desarrollo sostenible. Una de las acciones fue la plantación de más de 100 árboles como parte de una iniciativa para reverdecer Juba y promover la participación juvenil frente a los problemas ambientales. Aquí podemos plantear algo. ¿Qué pasaría si las juventudes guatemaltecas convirtieran cada celebración en una acción concreta para sus comunidades? Esa pregunta las dejamos a ustedes. Ya por último, en el país de Brasil fue más el tema de juventud y derechos. También tiene experiencias interesantes de políticas públicas dirigidas a jóvenes. La UNESCO también señala que pues, los programas buscan ampliar el acceso de las juventudes a educación, emprendimiento, ciencia, cultura y participación. Por ejemplo, el programa ID Joven ofrece determinados beneficios culturales y de transporte a jóvenes que cumplen los requisitos establecidos. Todo esto en Brasil. Esto también nos muestra una forma de aprovechar el tema de juventud, no solo celebrar, sino también generar políticas y oportunidades para las nuevas generaciones. Debemos decir que no solo por ser jóvenes no podemos hablar y solo los adultos tienen el derecho de decidir, sino también podemos también nosotros dar nuevas iniciativas, proyectos, programas y cosas que puedan ayudar a que la juventud también se desarrolle como una sociedad.
2: Gracias, Jocelyn. Hay un monitoreo de coyuntura que realiza la Universidad Rafael Landívar y en uno de sus domos habló acerca de las juventudes en espera. El solo título pues da un poco de intriga también, la juventud en espera, los desafíos de encontrar trabajo en Guatemala. Y recordemos que antes decían que esa población son población económicamente activa, es decir, las que tienen la edad, la fuerza, o sea, todo para trabajar, pero que la mayor parte no se muestra porque no quiera trabajar, sino por las condiciones que también ya hablamos. Y nos hablan que ser joven en una etapa es una etapa de transición en la vida, forma parte de vivir y de convivir con el entorno social, cultural y económico de todo el país. Este grupo etario, o sea, lo que hablábamos de 13 a 30 años, no puede considerarse homogéneo, es decir, no se pueden decir todos los jóvenes y las jóvenes son iguales, más bien tienen particularidades específicas, entonces no se puede hablar de una homogeneidad cuando se habla de juventud. Tomando en cuenta esto, porque existen otras categorías, porque tenemos que hablar de jóvenes sobre su categoría social, su dinámica cultural, su diversidad, y cuyas definiciones, digamos, depende de dónde están situados en este momento. Pero existe un consenso internacional con respecto a las juventudes y es que no se puede obviar la participación en los esfuerzos que se realizan para lograr el desarrollo social de un país. Y eso lo traducíamos a que, por ejemplo, bueno, no hay una Universidad de San Carlos cerca, pero está otra universidad. Trabajamos y estudiamos, pero se tiene la posibilidad. y además fortalecer las capacidades y generar entornos que les permitan desarrollar su potencial, sus competencias. Esto constituye una oportunidad para desarrollo económico del país en medio de ese bono demográfico. ¿Se recuerdan que el bono demográfico es la estadística de cuántas personas hay? En este caso, el bono demográfico en tanto juventud es de 13 a 30 años, según la CONJUVE y la UNPA. Las juventudes guatemaltecas tienen, por decirlo así, más dificultades para acceder a un empleo digno, según el informe de Mercado Laboral en Guatemala, situación y perspectivas en el 2025, gracias a Dios. Se citó, digamos, en ese momento que hay 2.8 millones de personas mayores de 15 años que se encuentran desempleadas. Además, menciona que hay 250 mil personas que buscan ingresar al mercado laboral y que de ellas 100 mil serían empleadas en puestos formales. Y esto de verdad asusta mucho. Pensemos si hoy hay 250 mil personas sin empleo, jóvenes sobre todo. ¿Y cuántas personas se van a graduar este año? Otra vez van al mercado laboral sin una posibilidad. Entonces esto también constituye una brecha sumamente fuerte.
1: Esto también está interesante porque recuerdo que el año pasado también he hecho una entrevista de esto y la persona comentaba que en otros países es raro ver que un joven esté, qué sé yo, trabajando en algún lugar de comida rápida. No es por despreciar ni nada, sino que tal vez pueda que no sean los puestos formales que un joven después de estudiar el diversificado quiera trabajar. Y pues este dato sí está como muy, muy verdadero.
2: Sí, creo que tal cual lo menciona este informe, que esta situación se agudiza muchísimo más bajo el nivel educativo de los estudiantes, digamos, al ingresar al nivel medio. Lo que hace o lo que muchas veces causa es que puedan acceder a empleos con mejores condiciones. Esto es, va de la mano, o sea, si no garantiza que si estamos en la universidad o si están en la universidad van a tener un buen empleo, pero puede ayudar de alguna forma y que las condiciones sean mejor, digamos. El acceso al empleo digno debe analizarse desde varios aspectos que se pueden interrelacionar siempre y que de alguna manera se condicionan. Por ejemplo, ya lo hablábamos del nivel educativo alcanzado, el acceso a empleo formal, el diseño de empleos en cuanto a acceso a seguridad social y escala salarial. Y aquí les voy a dejar quizá un trabajito, porque creo que todas las investigaciones deben salir de este rango y llevárnoslo a la práctica. Cuando hablamos de educación, condiciones dignas y el acceso a seguro social, digamos, a mí particularmente me asusta mucho porque muchas accedemos al seguro social con 30 años, por ejemplo, y tenemos que, o sea, eso se traduce a que vamos a tener 60 años cuando probablemente tengamos una jubilación. Eso en un buen escenario, pero si nunca accedemos al seguro social, entonces no hay una posibilidad de jubilación. Entonces aquí el ejercicio para que quizá estos informes no solamente se queden en la teoría, sino ahora que vayan ustedes, pregúntenles a personas que están económicamente activas, esto significa de 20 a 30 años, ¿quién de ellas tiene un empleo formal? ¿Quién de ellas está estudiando? ¿Y quién de ellas en este momento tiene acceso al IGS, por ejemplo, que es lo mínimo? Porque ni siquiera en lo del IGS incluimos recreación, que es lo que conocemos como el IRTRA y el Chocomil, valga la publicidad. O sea, no accedemos a eso. Entonces es bien duro porque en Guatemala dice que es una población joven, pero ¿qué condiciones hay para que estas juventudes puedan tener un futuro bueno, digamos, o un presente activo que les ayude o les aporte y un futuro mejor del que tenemos ahora?
1: Bueno, pues ya no. ya se acabó ahorita que estábamos hablando. Pero también decirles que si ustedes tienen alguna duda o algo, pueden hacerlos en los comentarios y pues próximamente se los podríamos estar respondiendo por medio de nuestras notas informativas que hacemos o videos que hacemos de creación de contenido. También agradecerles a las personas que estuvieron en este programa hablando de la juventud, que es un tema muy importante y que deberíamos de hablar siempre. también decirles que nos pueden ver los días lunes, miércoles y viernes de 12 de la tarde.
0: Desde el mediodía.
1: Desde el mediodía a 1 de la tarde. Siempre en estas plataformas que es Facebook y también por medio de nuestra radio en línea.
0: Muchas gracias por acompañarnos y nos encontramos en un próximo programa de Jumnao. Gracias también a Mariana Sinay, compañera de Mayacat, quien nos apoya en controles técnicos.
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3: Hola a todas y todas quienes están en esta en este programa de Jungnaoj. Gracias por estar conectados. También agradecer a las radios que nos están enlazando esta transmisión y a las personas que están pues escuchando este programa.
4: Buenos días a todas y todos. Muchas gracias por estar en sintonía de su programa radial Jungnaoj. Como lo comentaba mi compañera Jocelyn, primero también agradecer a las diferentes emisoras quienes hacen posible esta transmisión, a las compañeras de la Red de Comunicadoras Indígenas Jungnaoj.

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0: Es la hora 13:18 minutos.
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0: Es la hora 13:30 minutos.
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0: Es la hora 13:52 minutos.
1: En otro tiempo, en este espacio, estuve sin número de veces contigo. El espacio, como siempre, sigue igual de hermoso, incluso sin ti.

0: Es la hora 14 en punto.
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0: La temperatura 25 grados, 3 décimas.
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2: Muñequita de porcelana. Y comienza este texto con una incógnita. Cabe la pregunta, ¿en qué consiste ser niña? O en otras circunstancias, lo difícil que es ser niña. Si juegas a la pelota, si saltas como loca, corres, gritas y otras veces te tragas las lágrimas de dolor porque caíste y no quieres parecer débil, ¿ya no aparentas ser niña? Ya te juzgan. ¡Ay, esta machorra! ¿Por qué le suman debilidad o llaman a las feminas el sexo débil? ¿Quién inventó esta etiqueta y nos la ha hecho creer? No se trata de ser fuerte, ni de agredir, ni de llorar o no. Solo somos seres humanos, que dolemos con alguna pena, que de nuestras entrañas sale el coraje si es necesario, que al parir un hijo no solo escapamos a morir de dolor, sino tocamos el cielo, dando vida, dando amor. Esas etiquetas que marcan de por vida, ¡ya! ¡Desechémoslas! Si tan rico que es jugar con los varones, darte a trompadas en ocasiones, llorar cuando no podemos con algo y reír a carcajadas por estar felices, vestir como queramos, al equivocarnos, aceptarlo y echar pa'lante, sin complacer a nadie, siendo humanas, no el sexo débil, sino aquellas que cuando necesitan ayuda, la pidan, y si podemos darla, obsequiar en desborde, no viendo al hombre como enemigo, sino tal cual, a la par, como el humano imperfecto que se equivoca. Dejemos de criar varones abusadores y muñequitas indefensas, con el seudónimo de princesas, si para cuando se necesita el coraje, se quedan en una relación fallida, no avanzan por cuidar la casa, cuidando hijos, nietos, para que no crezcan con traumas. Y pobre de aquella que se rebela y sale de la etiqueta de la sociedad. Esa no es más que una puta queriendo soñar. ¡Atrevida! Ve y lava los platos. Ve y haz el aseo. Ve y cuida tu casa. Ve y viste con recato. Que para soñar, hacer y coger, para eso están los machos. Muñequita de porcelana. A ti que te tachan de débil, ve y atrévete a dar batalla. Ve y derrota tus mismas miserias, aquellas que te han hecho creer y te has condenado a vivir. Ve y vuelve al vientre y desde ahí mana la vida, esa que te enseñó que desde el inicio no eres el sexo débil, porque ahora estás aquí. Hincha ovarios y atrévete a vivir. Sin estereotipos, sin lástimas, sin tabús, cree, transfórmate y sé mujer. Hola, soy Wendy del Cid y con todo cariño les envío un fuerte y fraternal saludo. Espero se sientan identificados con mis letras. Gracias.
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0: La humedad 73%. Es la hora 14:27 minutos.
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1: Es la hora 14:30 minutos.
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1: La temperatura, 24 grados, 7 décimas.
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11: Conjuremos la condena patriarcal de parir con dolor, la maldición bíblica que nos culpabiliza por el pecado original. Evidenciemos a los dioses de todos los Olimpos, que han construido cielos, purgatorios e infiernos a su medida. Tradiciones a su conveniencia, costumbres irracionales, nociones del bien y el mal para beneficio de unos pocos mortales, que expropian y enajenan cuerpos y sueños, cuerpos y vidas, cuerpos y mentes. Abjuremos de los miles de libros que desde tiempos inmemoriales repiten una y otra vez que las mujeres somos inferiores, contra la evidencia que revela una y otra vez que sin nosotras la vida no es posible, que nuestro ADN es imprescindible. Repudiemos toda pretensión machista de explicar la marcha de la historia como una sucesión de actos heroicos que en realidad exaltan la necrofilia, violencia, muerte y despojo, violencia, muerte y abuso, violencia, muerte y más muerte. Develemos la intriga patriarcal que nos ha privado de los placeres, que ha usurpado nuestras creaciones, que ha arrebatado nuestros saberes, que ha saqueado nuestras arcas, que se ha apoderado de nuestra palabra, que ha robado con alevosía y ventaja nuestra historia y nuestra memoria. Exorcicemos a los demonios misóginos, cuyo oficio es tendernos trampas, lanzarnos maleficios, hacernos perder la cordura, con brebajes que nos adormecen la conciencia y el espíritu de lucha, que nos hacen malgastar nuestras energías y poderes. Convoquemos a este ritual de limpia universal, a las sabias ancestras, a las madres y abuelas, a las brujas y curanderas, a las comadronas y hierberas, a las científicas y maestras, a las sacerdotisas de todos los tiempos que han descifrado los ciclos de la luna, los misterios de la vida y de la inefable muerte. Confabulemos para desterrar el miedo, para derribar los muros y borrar las fronteras que nos enfrentan y separan. Conspiremos para transformar con ternura, para construir sin violencia, para recibir con alegría a cada nueva vida, a cada criatura que nos redime como humanidad. Mi nombre es Ana Silvia Monzón, soy feminista, socióloga, comunicadora y también escribo poesía. Gracias por este espacio para compartir, para contactarnos, para encontrarnos y para tener esta posibilidad de compartir la palabra, ese enorme legado de nuestras ancestras.
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1: Es la hora 14:35 minutos.
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13: Momentos. Buscando entre mis escombros encontré tantos recuerdos, creyéndolos olvidados. Disfruté verlos de nuevo y robaron mi sonrisa. Por momentos los ojos se aguaron con tristeza, pero ya no con dolor. Y eso que es parte de mi pasado, hoy en día me tiene de pie. Ahora comprendo que valió la pena bajar esas tantas libras por días de no comer. Que la almohada fue tantas veces mi cómplice confesora. Me escuchó sin juzgar. Acogió mi pecado y acarició mi cabello, logrando adormecer mi inquietud. Que las noches hincada de rodillas, llorando de incertidumbre y sin fuerza, me hicieron más humana. Y aunque no todo es perfecto, el sol sale todas las mañanas, con ese brillo, con ese calor, quemando y dejando correr el sudor por mi frente, permitió que su luz me hiciera sentir viva. Sin quitarle supremacía a la luna, con esa oscuridad que atrapa, siendo ella tan bella, tan mística, acompañada de pequeños cometas de luz que a mi parecer son diminutos, pero a la vez son tan grandes, cuando han secado mis lágrimas. Escucharon musitando mi dolor en plena noche, con el viento rozando mis mejillas, y viendo mi cuerpo semidesnudo, no me juzgaron, solo me acogieron en mi dolor, de cómo esas estrellas fugaces se llevaron mis deseos consigo, alimentando mi esperanza. Solo me resta decir que la vida ha sido perfecta. Entre las respuestas que se me han dado y los silencios que me han acompañado, han convertido mi monotonía en recuerdos, en experiencias que ahora me tienen viva, atenta y más humana.
14: Hola, soy Wendy del Cid y con todo cariño les envío un fuerte y fraternal saludo. Espero se sientan identificados con mis letras. Gracias.
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para relajar. 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

0: La humedad 100%. Es la hora 14:53 minutos.
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1: La temperatura, 24 grados, 7 décimas.
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3: 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Shahewa kimbano arejampa kinguaj kin naatisajun hasach. Weta shata colon kimbin chonowach. Kin kowin nekuri kimbir chawe. Hasri ri ucholaj risachipal holomaj. De vez en cuando camino al revés. Es mi modo de recordar. Si caminara solo hacia adelante, te podría contar cómo es el olvido.

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1: Es la hora 14:59.
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0: mañana. Es la hora 15 en punto.
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0: Es la hora 15:10.
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0: Es la hora 15:30 minutos.
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0: Es la hora 15:41 minutos.
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0: Es la hora 15:56 minutos.
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1: Es la hora 16, un minuto.
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0: Es la hora 16, 17 minutos.
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2: Un trabajo, nada más. Bendito sea el trabajo que enaltece al obrero. Orgulloso soy proletario, trabajo por dinero. Antes de que el astro brille, me apresto a mi labor. Herramientas en la mano, una Browning y una Colt. Llego puntual a mi faena, a la hora acordada. Para mí, la hora buena, para el otro, la marcada. Mi trabajo es impecable, invisible es mi huella. Mas aunque salga triunfante, la invidente allá me espera. Me llaman el desalmado en cada titular. ¿Pero quién es más asesino? ¿El que mata o el que manda matar?
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0: Es la hora 16:40.
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2: Viento que te llevas todas las cosas. Viento que te llevas todas las cosas. Sopla en mis palabras tristes. Sopla en mi trémula voz y hazla llegar al lugar donde ella se encuentra, al sitio remoto donde sus ojos se posan y sus manos se encuentran con tu apacible toque. Llévate mi voz y en tus susurros llévale los sueños que me quedan, las esperanzas que fenecen. Hola, mi nombre es David Galicia Ardón, así me pueden encontrar en redes sociales y envío un fraterno saludo a todas las personas que nos están escuchando y a quienes viven y disfrutan la poesía.
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1: A mí me gustan los gatos negros, el número 13, las giraluna que no siempre se levantan al alba, que odian el tiempo moderno y siguen su propio ritmo vital. La gente que no deja para después una conversación apasionante, que viven como si no existieran las agendas ni los horarios. Las ovejas negras, las brujas de todos los colores, las pócimas amorosas, las amistades largas y el chocolate espeso. Decirte quiero, nombrar en femenino para llevar la contraria a la real. Soñar porque no cuesta, memoriar porque molesta a quienes usurpan el poder. Develar el patriarcado y a sus hijos, el racismo y el clasismo, arrogantes y violentos, necrófilos los tres. Pero no hay humanidad que aguante, y aunque sea en otra era, otro mundo se construirá. A mí me gusta la risa franca, la mirada directa, la palabra clara, la sororidad cotidiana, el abrazo amoroso, los gestos generosos, la lealtad a toda prueba, los principios que no se venden, la dignidad intacta, un día sí y otro también. A mí me gusta ver amaneceres, pero más hablar con la luna, seguir la espiral del tiempo, recoger caracolas y llenarlas de voces que se multiplican, cuando unos oídos atentos se detienen a escuchar. Caminar sin rumbo, explorar atajos, ser perseverante, desafiar la autoridad, sobre todo la que se impone a golpes, sin razones, solo porque lo dice un papel, respaldado con la firma de impresentables que se ocultan tras las sombras de la impunidad. A mí me gusta la conspiración en colectivo, con sus sinsabores y desencantos, porque es anuncio de continuidad, y por eso me gusta convocar a las ancestras, escribir su historia para que no se olvide, que sus huellas tejieron nuestro presente y avizoran nuestro futuro. Mi nombre es Ana Silvia Monzón, soy feminista, socióloga, comunicadora y también escribo poesía. Gracias por este espacio para compartir, para contactarnos, para encontrarnos y para tener esta posibilidad de compartir la palabra, ese enorme legado de nuestras ancestras.
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0: Es la hora 17 en punto.
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0: Es la hora 17:08.
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0: Es la hora 17:29 minutos.
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0: Es la hora 17:43 minutos.
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0: Bueno, hermanos, ya nos vamos yendo. Sí, sí. Hasta siempre. Gracias de corazón.
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0: Es la hora 18 en punto.
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11: Bienaventurados hermanos.
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11: Gracias por todas las bendiciones que hemos recibido. Aleluya. Este día, hermano, veas bienvenido porque hoy usted pare de sufrir al lado de rotavirus. Así es de que si tú, San Carlista, bienaventurado, que al salir de una huelga un viernes, un sábado, domingo, cualquier día que tomes el sagrado elixir del guaro, encuentras tirado en la calle a un hermano sancarlista, no lo dejes abandonado con el culo para arriba. Recuerda, hermano, que también es tu hermano y como sancarlista lo tienes que ayudar a auxiliar y darle un trago para que se levante. Por eso, hermano,